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1: Buenos días. Hilarín Ruiz de Gaona y Torres les ofrece en nombre de toda la redacción las noticias del día 28 de septiembre de 2026.
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1: Fico plantea elecciones anticipadas en enero ante la crisis de la coalición. Jovanets viaja a Alemania al frente de una delegación de empresas emergentes eslovacas. La policía eslovaca refuerza la vigilancia ante posibles amenazas de sabotaje. En unas declaraciones efectuadas ayer domingo en un programa de debate político en el canal privado de televisión TA3, el primer ministro eslovaco Robert Fico se declaró dispuesto a celebrar elecciones parlamentarias anticipadas en enero si no se estabiliza su coalición de gobierno, haciendo referencia al conflicto entre el presidente del Partido Nacional Eslovaco, Andrei Danko, y el ministro de Medio Ambiente, Tomáš Taraba, nominado por dicha organización. De esta manera, Fico ha anunciado que pedirá al presidente Peter Pellegrini que le devuelva la propuesta de destitución del ministro de Medio Ambiente, Tomáš Taraba. Según el jefe del Ejecutivo, los comicios anticipados serían la salida constitucional a la actual situación política y deberían celebrarse cuanto antes. Por su parte, el partido opositor Eslovaquia Progresista también ha afirmado estar preparado para unas elecciones anticipadas, mientras que el Movimiento Eslovaquia ha pedido que se celebren incluso este año. También el Partido Liberal, SAS, se ha expresado al respecto, reclamando a Fico que presente su dimisión si no cuenta con una mayoría parlamentaria suficiente. Taraba, por su parte, ha acogido favorablemente la retirada de la propuesta de destitución y asegura que seguirá cooperando con la coalición. El secretario de Estado del Ministerio Eslovaco de Asuntos Exteriores, Rastislav Jovanec, viaja este lunes a la ciudad bávara de Múnich al frente de una delegación de jóvenes empresas innovadoras eslovacas. La delegación participará en la feria Bits and Pretzels, uno de los principales encuentros europeos de empresas emergentes. La iniciativa responde a un compromiso adquirido en marzo en la Comisión Intergubernamental entre Eslovaquia y Baviera. Durante su visita, Jovanec se reunirá con el secretario de Estado bávaro de Economía, Tobias Gotthard, y con el director general de Bits and Pretzels, Bernd Vance Gravesen. También mantendrá encuentros con profesionales eslovacos afincados en Alemania y participará en un acto para impulsar contactos empresariales entre Europa Central y Oriental y los países de habla alemana. La policía eslovaca, por boca de su portavoz Roman Hajek, ha asegurado que mantiene bajo vigilancia la situación de seguridad en el país, coordinando la evaluación de posibles amenazas con otros organismos y socios extranjeros. El cuerpo considera especialmente graves los riesgos relacionados con posibles ataques incendiarios o actos de sabotaje y afirma haber adoptado medidas para proteger a la población. En el marco de la operación Dron, 4 personas fueron acusadas de preparar un ataque incendiario contra una planta industrial en Haniska, cerca de Prešov. La investigación continúa y la policía analiza nuevas pruebas. Según el diario alemán Frankfurter Allgemeine Zeitung, 2 ciudadanos búlgaros detenidos tras un incendio provocado en Múnich estarían vinculados a una red relacionada con la inteligencia militar rusa GRU que habría operado desde Eslovaquia. El primer ministro eslovaco, Robert Fico, ha declarado recientemente que el próximo año no aumentarán los precios de la electricidad, la calefacción ni el gas para los hogares. El gobierno prevé destinar a ayudas energéticas una cantidad similar a la de 2026. Fico se ha mostrado partidario de que dichas ayudas lleguen a todas las familias. En declaraciones efectuadas en un canal de televisión, el primer ministro ha afirmado que el presupuesto no contempla nuevas subidas de impuestos o cotizaciones y que se mantendrán las prestaciones sociales. El Ejecutivo prevé conservar, sin embargo, el impuesto a las transacciones financieras para financiar, entre otras partidas, la construcción de hospitales y las ayudas energéticas. Fico también ha confirmado negociaciones con la empresa estadounidense Westinghouse para construir un nuevo reactor nuclear en Jaslovské Bohunice, aunque todavía no existe un acuerdo. Según el primer ministro, Estados Unidos ofrece actualmente los plazos de entrega más favorables entre las opciones estudiadas. La selección eslovaca de fútbol ha comenzado con victoria su participación en la Liga de Naciones tras imponerse por 2-0 a Moldavia en el partido perteneciente al grupo tercero. El jugador eslovaco Ivan Schranz abrió el marcador en el minuto 32 y Ondrej Duda amplió la ventaja 7 minutos después al transformar un penalti. Eslovaquia controló el partido en la segunda mitad y mantuvo su portería a cero pese a algunas ocasiones del conjunto moldavo. El encuentro, disputado ante unos 6.000 espectadores en la ciudad de Prešov, fue el primero oficial de Vladimír Weiss como seleccionador desde su regreso al cargo en mayo. Con estos 3 puntos, Eslovaquia se sitúa al frente del grupo 3 de la Liga C. El próximo partido será este martes 29 de septiembre en Košice, frente a Kazajistán.
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1: La temporada turística de verano ha confirmado una tendencia positiva para Eslovaquia. El país está atrayendo a un abanico cada vez más amplio de visitantes extranjeros. Según la Organización Nacional de Promoción Turística, Slovakia Travel, Bratislava ha registrado un aumento de turistas procedentes de Polonia, Bulgaria, Noruega y otros países escandinavos, al tiempo que han regresado los visitantes de Israel. La capital mantiene además una importante presencia de viajeros de Estados Unidos y Reino Unido, mientras que alemanes, checos, españoles e italianos continúan siendo mercados tradicionales. Entre las novedades destaca también el perfil de los visitantes. Han aumentado los turistas de mayor edad y durante los meses de verano las familias con niño, especialmente procedentes del sur de Europa. La diversificación se observa también fuera de Bratislava. Los checos siguen siendo los extranjeros más numerosos en distintas regiones. En Nitra destacan además los visitantes de Hungría, Alemania y Polonia. La región de Trnava ha experimentado un crecimiento significativo de turistas polacos, austríacos y húngaros, y la propia ciudad ha recibido más viajeros de España e Italia. También han llegado visitantes de Estados Unidos, Israel, Australia, Nueva Zelanda y Taiwán. Otro de los focos de interés se encuentra en la región de Spiš, que mantiene una fuerte demanda internacional. El director general de Slovakia Travel, Matej Fekete, subraya que detrás de las cifras del turismo hay empresarios, trabajadores, guías, comunidades locales y regiones enteras que contribuyen a la experiencia de quienes visitan el país. A su juicio, el turismo no debe medirse únicamente por el número de pernoctaciones o de entradas en las atracciones, sino también por los recuerdos y experiencias que los viajeros se llevan de Eslovaquia. Y precisamente la diversidad es uno de los principales argumentos de la oferta turística eslovaca. En Bratislava, el castillo sigue siendo uno de los lugares más visitados, junto con el castillo de Jevin, la Catedral de San Martín, la Torre Ufo, la Iglesia Azul, Kamzik y la Galería Danubiana. En la región de Nitra destacan el castillo de la ciudad y el turismo termal, especialmente en Šturvo y Podhajska. La región de Trnava combina balnearios, patrimonio histórico y actividades acuáticas. Piešťany mantiene su posición como uno de los principales destinos mientras crece el interés por Žitný Ostrov, impulsado en buena medida por los parques acuáticos de Dunajská Streda y Veľký Mejer. En el este, Spišská Nová Ves funciona como puerta de entrada al paraíso eslovaco, a la histórica Levoča y al castillo de Spiš, además de Sariš. Así, Eslovaquia trata de consolidar su posición como destino europeo ofreciendo algo más que sus ciudades y monumentos: naturaleza, patrimonio, termalismo, gastronomía y experiencias capaces de atraer a visitantes de mercados cada vez más diversos.
2: Hola a todos. Arranca la semana y las decisiones que definen el rumbo del país no dan tregua. Bienvenidos a Economía y Política de Radio Eslovaquia Internacional, su punto de encuentro para el análisis, la reflexión y el contraste. Una vez más, estamos aquí para ofrecerles el programa informativo y de debate que ustedes se merecen. Antes de abordar los temas de esta emisión, deseamos saludar cordialmente a la audiencia que nos sintoniza por onda corta en diversos lugares del mundo, así como a quienes nos escuchan por FM en la región de Bratislava. A todos nuestros oyentes, incluyendo a quienes nos acompañan en las plataformas digitales, les recordamos que están en sintonía con Radio Eslovaquia Internacional. Soy José Portuondo y les acompañaré durante la próxima media hora desde el estudio R17, ubicado en la emblemática pirámide invertida de Bratislava. En los controles y la magia del sonido estará el operador técnico Abdul Gani Arut. A continuación les presentamos los titulares de los temas que abordaremos hoy. El presidente eslovaco intervino en el debate general de la 81ª Asamblea General de la ONU. Los ministros de Exteriores del Grupo de Visegrado mantienen un encuentro con su homólogo indio en Nueva York. La ministra de Economía de Eslovaquia asiste en Bruselas al Consejo de Competitividad de la Unión Europea. Volvo Car Košice se prepara para iniciar la producción de prueba. Y ahora sí, acompáñennos en este recorrido por los temas más candentes de los últimos días. Arrancamos.
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2: El presidente de Eslovaquia, Peter Pellegrini, calificó su intervención en el debate general de la 81ª Asamblea General de la ONU como directa y libre de retórica diplomática. Durante una rueda de prensa con medios eslovacos, el mandatario insistió en que el conflicto en Ucrania no tiene una solución militar. Asimismo, destacó que esta postura, defendida por Eslovaquia desde hace años, empieza a ser respaldada ahora por otros líderes mundiales.
3: Ostro som odsúdil útoky na energetickú

0: Pellegrini afirmó que Europa no debe quedar al margen de la mesa de negociación, dado que el conflicto armado se desarrolla en su propio territorio. Asimismo, subrayó que la región no puede depender exclusivamente de Estados Unidos en los esfuerzos por alcanzar la paz. Según el mandatario eslovaco, el hartazgo global frente a la guerra en Ucrania es evidente, impulsado en parte por la irrupción de nuevas crisis internacionales. Aunque Ucrania continúa defendiéndose, el mundo parece haber comenzado a percibir este enfrentamiento como un conflicto más entre los muchos que ocurren actualmente, comentó al resumir sus impresiones sobre los debates en las Naciones Unidas. En su opinión, la Unión Europea debería designar un mediador aceptable para todos los Estados miembros, así como para Ucrania y Rusia, que represente al bloque en las negociaciones de paz. Durante su intervención ante la Asamblea General, el presidente también abordó el impacto de la inteligencia artificial, enfatizando la urgencia de regular su uso en armas autónomas. A su juicio, este ámbito debe normarse bajo el paraguas de la ONU, adoptando restricciones similares a las que en su momento se establecieron para las armas de destrucción masiva, las municiones de racimo y las minas antipersonales. Asimismo, alertó sobre los efectos adversos de la inteligencia artificial en la educación y respaldó su postura en los recientes resultados de las pruebas PISA. Al respecto, señaló que dichos informes revelan un alarmante deterioro en la comprensión lectora de los jóvenes y en su capacidad para procesar información de forma lógica.
1: Al abordar el impacto de la inteligencia artificial, destaqué tres puntos clave. En primer lugar, si bien es una tecnología que genera profunda alarma, también ofrece la capacidad de superar grandes crisis. El aprovechamiento eficaz de las herramientas de inteligencia artificial nos permite analizar datos y predecir conflictos inminentes mediante la identificación temprana de patrones de comportamiento de riesgo. No obstante, enfaticé los peligros asociados al sostener que es imperativo que, específicamente en el marco de las Naciones Unidas, encontremos mecanismos para regular o incluso restringir la producción, proliferación y uso de armas autónomas controladas por inteligencia artificial.
0: Pellegrini también se refirió a la candidatura de Eslovaquia a un puesto no permanente en el Consejo de Seguridad de la ONU para el período 2028-2029, una aspiración que, según aseguró, cuenta con un fuerte respaldo.
1: Quienes restan importancia al hecho de que seamos el único candidato de la región se equivocan. Al contrario, la candidatura de Eslovaquia es tan sólida que otros países dudaron en competir con nosotros. Llevamos años trabajando en ella. Contamos con el firme respaldo de los Estados miembros y las perspectivas son muy reales. Esto será un gran éxito para nuestra diplomacia. Eslovaquia se sentará a la mesa donde los principales actores deciden el rumbo de la actualidad mundial.
0: El mandatario añadió que al país también le corresponde aportar la perspectiva de una nación pequeña. Una que no persigue intereses de poder en las negociaciones, sino que actúa como mediadora neutral, buscando el diálogo y esforzándose por sentar a la mesa incluso a las partes hostiles. Como un éxito histórico para la diplomacia del país, calificó el ministro de Asuntos Exteriores, Juraj Blanár, la reunión del lunes entre los cancilleres del grupo de Visegrado y su homólogo indio, Subramanian Jaishankar. La cita tuvo lugar en la misión permanente de la República Eslovaca ante la ONU y, según Blanár, responde a un objetivo estratégico que Eslovaquia perseguía desde hace 11 años.
2: Hemos acordado con nuestro socio indio mantener reuniones periódicas para evaluar nuestra cooperación y elaborar una hoja de ruta con actividades concretas. Una de las principales iniciativas, presentada recientemente en conjunto con el ministro de Asuntos Exteriores de la India, consiste en organizar foros empresariales anuales. Estos encuentros se celebrarán de forma alterna en nuestras respectivas regiones y contarán con la participación de empresas interesadas en fomentar los lazos comerciales entre los países del UE4 e India.
0: El ministro también destacó las negociaciones en curso sobre el acuerdo de libre comercio entre la Unión Europea y la India. Según su análisis, la finalización de este tratado representaría una oportunidad estratégica clave para los países del V4 y para todo el bloque comunitario, dada la creciente relevancia económica global de la nación asiática. Asimismo, la cooperación multilateral ocupó un lugar destacado en la agenda. Blanár señaló que los socios coincidieron en la urgente necesidad de reformar la Organización de las Naciones Unidas y su Consejo de Seguridad,

0: En este sentido, el ministro eslovaco ratificó que Eslovaquia respalda formalmente las aspiraciones de la India de convertirse en miembro permanente de dicho consejo. Actualmente, ambos países se postulan a un asiento no permanente en el Consejo de Seguridad de la ONU para el período 2028-2029. Blanár enfatizó que existe un apoyo mutuo y coordinado en sus respectivas candidaturas. Finalmente, los cancilleres abordaron los desafíos actuales en materia de seguridad energética.
1: Osobne ma teší, že sme mali možnosť aj si vymeniť informácie.
2: También tuvimos la oportunidad de intercambiar información sobre seguridad energética. Tanto la India como Europa y los países del Grupo de Visegrado nos enfrentamos a enormes desafíos a raíz de los conflictos en Ucrania y Oriente Medio, especialmente con Irán, así como por la interrupción del transporte marítimo en el estrecho de Hormuz y el Mar Rojo. Todos estos factores nos afectan profundamente. Por ello, cooperar con la India en este ámbito es para nosotros de vital importancia.
0: Blanár hizo hincapié en cómo la guerra en Ucrania y el conflicto en Oriente Medio están afectando al suministro de energía, con un foco especial en los problemas de navegación en el Mar Rojo y el Estrecho de Hormuz. También se analizó la relación con la India respecto a la importación de recursos energéticos rusos. El asunto es clave. La India es uno de los principales clientes de petróleo ruso, justo cuando acaba de entrar en vigor una ley en Estados Unidos que autoriza al presidente Donald Trump, quien la firmó la semana pasada tras el visto bueno del Congreso, a aplicar aranceles de hasta el 100% a naciones que compren grandes volúmenes de energía a Rusia. En este contexto, el ministro indio valoró la reunión como muy productiva y reiteró el interés de su país en estrechar lazos con el V4 en las áreas de comercio, innovación y tecnología. Jai Shankar afirmó que la India mantiene unas relaciones muy buenas con los países del V4 y los considera naciones con capacidades significativas y específicas. Antes de dar paso al siguiente segmento de nuestro programa, los invitamos a disfrutar de la siguiente pieza musical a cargo de Marian Tchaikovsky y la banda IMT Smile. Su título es Myslím, že môže byť.

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1: El nuevo Fondo Europeo de Competitividad no debe traducirse en un incremento de la burocracia. Así lo subrayó la ministra de Economía, Denisa Sakova, durante la reunión del Consejo de Competitividad de la Unión Europea en Bruselas. Sakova señaló que en las deliberaciones también se abordó el reglamento de creación de este fondo, el cual, según afirmó, debería diseñarse para respaldar a los sectores en los que la Unión Europea mantiene una ventaja competitiva y ocupa una posición de liderazgo.
2: Siempre sostenemos que la introducción de nuevas formas para fomentar la competitividad no debe generar más burocracia ni complicar los procesos actuales. Durante los debates coincidimos en la necesidad de acelerar las autorizaciones en todos los ámbitos. Menos competitivos seremos. En cuanto al régimen de comercio de derechos de emisión, ETS, señalamos que los incentivos a la inversión, diseñados como un nuevo fondo para la competitividad y la descarbonización industrial, deben ser justos. Muchas empresas ya han asumido su descarbonización en el pasado, lo que limita su acceso a estos nuevos fondos de capital. Por ello, presionaremos para que puedan refinanciar sus costes operativos vinculados a los altos precios de la energía, en lugar de centrarse únicamente en las inversiones de capital. Como ministros responsables de competitividad, trabajamos alineados y plenamente conscientes de la situación actual de la Unión Europea.
1: El Consejo de Ministros aprobó asimismo un reglamento que establece un marco de medidas para acelerar la capacidad industrial y la descarbonización en sectores estratégicos, conocida como la Ley de Aceleración Industrial. La ministra eslovaca aclaró que el instrumento conocido como Investment Booster, diseñado para reinvertir fondos procedentes de otras inversiones, se está estructurando como un nuevo fondo adicional para impulsar la competitividad. Durante las conversaciones bilaterales con su homólogo austriaco, Sakova abordó el funcionamiento del régimen de comercio de derechos de emisión, ETS, marco en el que ambos coincidieron en la necesidad de cooperar tanto a escala regional como europea. Asimismo, añadió que se intensificaría la comunicación con los ministerios de medio ambiente, a pesar de que es el sector industrial el que soporta la mayor carga de estas disposiciones y el que refleja de forma más directa el impacto de este mecanismo en el crecimiento económico y la competitividad empresarial. La ministra señaló que la Ley Europea de Chips 2.0 fue uno de los ejes centrales del debate. Al respecto, destacó que la normativa de semiconductores aprobadas por la Unión Europea en 2023 no alcanzó los objetivos previstos por la Comisión Europea, a pesar de haber movilizado una inversión de 43 mil millones de euros en innovación y fabricación de componentes.
2: La Comisión Europea buscaba reducir la dependencia en la importación de semiconductores. Actualmente, la región consume cerca del 10% de la producción mundial de chips, lo que evidencia que la Unión Europea todavía tiene mucho terreno por recuperar. Durante el encuentro se analizó cómo alcanzar los nuevos objetivos mediante una mayor inversión en innovación y desarrollo de estos componentes. Asimismo, se destacó la necesidad de estimular la demanda a través de reformas en los procesos de contratación pública y la adopción de enfoques innovadores. Por último, se debatió exhaustivamente sobre la protección y el fortalecimiento de las cadenas de suministro en el sector tecnológico.
1: En este contexto, los ministros también abordaron la gestión de la crisis en el sector de la fabricación de semiconductores. Esto implica respaldar los esfuerzos para garantizar una mejor comunicación y una cooperación más estrecha entre las empresas de la Unión Europea, especialmente cuando peligra alguna parte de la cadena de suministro. Volvo Car Košice anunció la semana pasada el inicio del primer turno de trabajo en su futura planta de vehículos eléctricos en Valaliki, logrando además el hito de los 1,000 empleados. Actualmente, la empresa prepara la fase de producción de prueba, mientras que el inicio de la producción en serie está programado para el próximo año. Según la compañía, el proyecto avanza conforme a lo previsto y entra de forma gradual en su siguiente etapa. Una de las innovaciones clave para facilitar el aumento progresivo de la actividad es la puesta en marcha de una nueva conexión ferroviaria para los empleados. Martin Seman, portavoz de Volvo Car Košice.
3: Náš projekt napreduje presne podľa plánu a dnes sme mali veľmi významný deň, keď sme
4: spustili. El proyecto progresa según el cronograma establecido. Hoy alcanzamos el hito de 1000 empleados y pusimos en marcha el primer turno operativo. La previsión es reclutar a 300 trabajadores adicionales para finales de año y mantener el crecimiento en 2027. Nos enorgullece destacar que el 95% de nuestro personal de producción es de origen eslovaco. En paralelo, para asegurar el confort de la plantilla, hemos diseñado y lanzado un plan de transporte específico para sus desplazamientos al centro de trabajo.
1: Tras avanzar con éxito en las obras de construcción, el montaje tecnológico y las pruebas operativas, la planta ya está lista para arrancar su producción de prueba. Esta fase servirá para validar todo el flujo de trabajo, optimizar procesos y poner a punto a los equipos de cara a la próxima producción en serie de vehículos eléctricos. Para facilitar los desplazamientos, la nueva conexión ferroviaria sumará un servicio de lanzadera directo desde la estación hasta la fábrica. Este sistema se conectará además con las líneas de autobuses urbanos de Košice y los suburbanos de la red IDS, creando una cobertura de transporte integral para los empleados de toda la región. Al mismo tiempo, la empresa sigue preparando a sus nuevos colaboradores a través de los programas de formación en la propia planta y en colaboración con instituciones educativas. Se nos acaba el tiempo por hoy, pero la semana apenas comienza. Gracias por elegirnos para arrancar este lunes con la mejor energía y toda la información. Los esperamos mañana en nuestro horario habitual para seguir compartiendo juntos. Que tengan una excelente semana y recuerden que hoy es un gran día para triunfar. En la realización del programa participaron el máster de sonido Abdul Gani Arut, el asesor musical Radomir Mesha y desde el micrófono este servidor José Portuondo. Hasta pronto.
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1: Buenos días. Hilarín Ruiz de Gaona y Torres les ofrece en nombre de toda la redacción las noticias del día 28 de septiembre de 2026.
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1: Fico plantea elecciones anticipadas en enero ante la crisis de la coalición. Jovanec viaja a Alemania al frente de una delegación de empresas emergentes eslovacas. La policía eslovaca refuerza la vigilancia ante posibles amenazas de sabotaje. En unas declaraciones efectuadas ayer domingo en un programa de debate político en el canal privado de televisión TA3, el primer ministro eslovaco Robert Fico se declaró dispuesto a celebrar elecciones parlamentarias anticipadas en enero si no se estabiliza su coalición de gobierno, haciendo referencia al conflicto entre el presidente del Partido Nacional Eslovaco, Andrei Danko, y el ministro de Medio Ambiente, Tomáš Taraba, nominado por dicha organización. De esta manera, Fico ha anunciado que pedirá al presidente Peter Pellegrini que le devuelva la propuesta de destitución del ministro de Medio Ambiente, Tomáš Taraba. Según el jefe del Ejecutivo, los comicios anticipados serían la salida constitucional a la actual situación política y deberían celebrarse cuanto antes. Por su parte, el partido opositor Eslovaquia Progresista también ha afirmado estar preparado para unas elecciones anticipadas, mientras que el movimiento Eslovaquia ha pedido que se celebren incluso este año. También el Partido Liberal, SAS, se ha expresado al respecto, reclamando a Fico que presente su dimisión si no cuenta con una mayoría parlamentaria suficiente. Taraba, por su parte, ha acogido favorablemente la retirada de la propuesta de destitución y asegura que seguirá cooperando con la coalición. El secretario de Estado del Ministerio Eslovaco de Asuntos Exteriores, Rastislav Jovanec, viaja este lunes a la ciudad bávara de Múnich al frente de una delegación de jóvenes empresas innovadoras eslovacas. La delegación participará en la feria Bits and Pretzels, uno de los principales encuentros europeos de empresas emergentes. La iniciativa responde a un compromiso adquirido en marzo en la Comisión Intergubernamental entre Eslovaquia y Baviera. Durante su visita, Jovanec se reunirá con el secretario de Estado bávaro de Economía, Tobias Gotthard, y con el director general de Bits and Pretzels, Bernd Vance Gravesan. También mantendrá encuentros con profesionales eslovacos afincados en Alemania y participará en un acto para impulsar contactos empresariales entre Europa Central y Oriental y los países de habla alemana. La policía eslovaca, por boca de su portavoz Roman Hajek, ha asegurado que mantiene bajo vigilancia la situación de seguridad en el país, coordinando la evaluación de posibles amenazas con otros organismos y socios extranjeros. El cuerpo considera especialmente graves los riesgos relacionados con posibles ataques incendiarios o actos de sabotaje y afirma haber adoptado medidas para proteger a la población. En el marco de la operación Dron, 4 personas fueron acusadas de preparar un ataque incendiario contra una planta industrial en Haniska, cerca de Prešov. La investigación continúa y la policía analiza nuevas pruebas. Según el diario alemán Frankfurter Allgemeine Zeitung, 2 ciudadanos búlgaros detenidos tras un incendio provocado en Múnich estarían vinculados a una red relacionada con la inteligencia militar rusa GRU que habría operado desde Eslovaquia. El primer ministro eslovaco Robert Fico ha declarado recientemente que el próximo año no aumentarán los precios de la electricidad, la calefacción ni el gas para los hogares. El gobierno prevé destinar a ayudas energéticas una cantidad similar a la de 2026. Fico se ha mostrado partidario de que dichas ayudas lleguen a todas las familias. En declaraciones efectuadas en un canal de televisión, el primer ministro ha afirmado que el presupuesto no contempla nuevas subidas de impuestos o cotizaciones y que se mantendrán las prestaciones sociales. El Ejecutivo prevé conservar, sin embargo, el impuesto a las transacciones financieras para financiar, entre otras partidas, la construcción de hospitales y las ayudas energéticas. Fico también ha confirmado negociaciones con la empresa estadounidense Westinghouse para construir un nuevo reactor nuclear en Jaslovsk-Bohunice, aunque todavía no existe un acuerdo. Según el primer ministro, Estados Unidos ofrece actualmente los plazos de entrega más favorables entre las opciones estudiadas. La selección eslovaca de fútbol ha comenzado con victoria su participación en la Liga de Naciones tras imponerse por 2-0 a Moldavia en el partido perteneciente al grupo tercero. El jugador eslovaco Ivan Schranz abrió el marcador en el minuto 32 y Ondrej Duda amplió la ventaja 7 minutos después al transformar un penalti. Eslovaquia controló el partido en la segunda mitad y mantuvo su portería a cero pese a algunas ocasiones del conjunto moldavo. El encuentro, disputado ante unos 6.000 espectadores en la ciudad de Prešov, fue el primero oficial de Vladimír Vajs como seleccionador desde su regreso al cargo en mayo. Con estos 3 puntos, Eslovaquia se sitúa al frente del grupo 3 de la Liga C. El próximo partido será este martes 29 de septiembre en Košice, frente a Kazajistán.
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1: La temporada turística de verano ha confirmado una tendencia positiva para Eslovaquia. El país está atrayendo a un abanico cada vez más amplio de visitantes extranjeros. Según la Organización Nacional de Promoción Turística, Slovakia Travel, Bratislava ha registrado un aumento de turistas procedentes de Polonia, Bulgaria, Noruega y otros países escandinavos, al tiempo que han regresado los visitantes de Israel. La capital mantiene además una importante presencia de viajeros de Estados Unidos y Reino Unido, mientras que alemanes, checos, españoles e italianos continúan siendo mercados tradicionales. Entre las novedades destaca también el perfil de los visitantes. Han aumentado los turistas de mayor edad y durante los meses de verano las familias con niño, especialmente procedentes del sur de Europa. La diversificación se observa también fuera de Bratislava. Los checos siguen siendo los extranjeros más numerosos en distintas regiones. En Nitra destacan además los visitantes de Hungría, Alemania y Polonia. La región de Trnava ha experimentado un crecimiento significativo de turistas polacos, austríacos y húngaros, y la propia ciudad ha recibido más viajeros de España e Italia. También han llegado visitantes de Estados Unidos, Israel, Australia, Nueva Zelanda y Taiwán. Otro de los focos de interés se encuentra en la región de Spiš, que mantiene una fuerte demanda internacional. El director general de Slovakia Travel, Matej Fekete, subraya que detrás de las cifras del turismo hay empresarios, trabajadores, guías, comunidades locales y regiones enteras que contribuyen a la experiencia de quienes visitan el país. A su juicio, el turismo no debe medirse únicamente por el número de pernoctaciones o de entradas en las atracciones, sino también por los recuerdos y experiencias que los viajeros se llevan de Eslovaquia. Y precisamente la diversidad es uno de los principales argumentos de la oferta turística eslovaca. En Bratislava, el castillo sigue siendo uno de los lugares más visitados, junto con el castillo de Jevin, la Catedral de San Martín, la Torre UFO, la Iglesia Azul, Kamzik y la Galería Danubiana. En la región de Nitra destacan el castillo de la ciudad y el turismo termal, especialmente en Sturbo y Podhajska. La región de Trnava combina balnearios, patrimonio histórico y actividades acuáticas. Piešťany mantiene su posición como uno de los principales destinos mientras crece el interés por Žitný Ostrov, impulsado en buena medida por los parques acuáticos de Dunajská Streda y Veľký Mejer. En el este, Spišská Nová Ves funciona como puerta de entrada al paraíso eslovaco, a la histórica Levoča y al castillo de Spiš, además de Sariš. Así, Eslovaquia trata de consolidar su posición como destino europeo ofreciendo algo más que sus ciudades y monumentos: naturaleza, patrimonio, termalismo, gastronomía y experiencias capaces de atraer a visitantes de mercados cada vez más diversos.
2: Hola a todos. Arranca la semana y las decisiones que definen el rumbo del país no dan tregua. Bienvenidos a Economía y Política de Radio Eslovaquia Internacional, su punto de encuentro para el análisis, la reflexión y el contraste. Una vez más, estamos aquí para ofrecerles el programa informativo y de debate que ustedes se merecen. Antes de abordar los temas de esta emisión, deseamos saludar cordialmente a la audiencia que nos sintoniza por onda corta en diversos lugares del mundo, así como a quienes nos escuchan por FM en la región de Bratislava. A todos nuestros oyentes, incluyendo a quienes nos acompañan en las plataformas digitales, les recordamos que están en sintonía con Radio Eslovaquia Internacional. Soy José Portuondo y les acompañaré durante la próxima media hora desde el estudio R17, ubicado en la emblemática pirámide invertida de Bratislava. En los controles y la magia del sonido estará el operador técnico Abdul Gani Arut. A continuación les presentamos los titulares de los temas que abordaremos hoy. El presidente eslovaco intervino en el debate general de la 81ª Asamblea General de la ONU. Los ministros de Exteriores del Grupo de Visegrado mantienen un encuentro con su homólogo indio en Nueva York. La ministra de Economía de Eslovaquia asiste en Bruselas al Consejo de Competitividad de la Unión Europea. Volvo Car Košice se prepara para iniciar la producción de prueba. Y ahora sí, acompáñennos en este recorrido por los temas más candentes de los últimos días. Arrancamos.
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2: El presidente de Eslovaquia, Peter Pellegrini, calificó su intervención en el debate general de la 81ª Asamblea General de la ONU como directa y libre de retórica diplomática. Durante una rueda de prensa con medios eslovacos, el mandatario insistió en que el conflicto en Ucrania no tiene una solución militar. Asimismo, destacó que esta postura, defendida por Eslovaquia desde hace años, empieza a ser respaldada ahora por otros líderes mundiales.
3: Condené con firmeza los ataques contra la infraestructura energética y la población civil y señalé que la Federación de Rusia utiliza el invierno como arma para doblegar a Ucrania. Dados los devastadores efectos de las recientes ofensivas, es probable que este invierno sea el más duro hasta la fecha para el pueblo ucraniano. Por ello, en la segunda parte de mi discurso, insistí en reactivar cuanto antes las mesas de negociación con Rusia, Ucrania, Estados Unidos y Europa. El objetivo es avanzar de manera gradual hacia un alto el fuego o, en su defecto, pactar una tregua limitada que detenga los ataques a objetivos civiles y redes eléctricas.
2: Pellegrini afirmó que Europa no debe quedar al margen de la mesa de negociación, dado que el conflicto armado se desarrolla en su propio territorio. Asimismo, subrayó que la región no puede depender exclusivamente de Estados Unidos en los esfuerzos por alcanzar la paz. Según el mandatario eslovaco, el hartazgo global frente a la guerra en Ucrania es evidente, impulsado en parte por la irrupción de nuevas crisis internacionales. Aunque Ucrania continúa defendiéndose, el mundo parece haber comenzado a percibir este enfrentamiento como un conflicto más entre los muchos que ocurren actualmente, comentó al resumir sus impresiones sobre los debates en las Naciones Unidas. En su opinión, la Unión Europea debería designar un mediador aceptable para todos los Estados miembros, así como para Ucrania y Rusia, que represente al bloque en las negociaciones de paz. Durante su intervención ante la Asamblea General, el presidente también abordó el impacto de la inteligencia artificial, enfatizando la urgencia de regular su uso en armas autónomas. A su juicio, este ámbito debe normarse bajo el paraguas de la ONU, adoptando restricciones similares a las que en su momento se establecieron para las armas de destrucción masiva,

0: De superar grandes crisis. El aprovechamiento eficaz de las herramientas de inteligencia artificial nos permite analizar datos y predecir conflictos inminentes mediante la identificación temprana de patrones de comportamiento de riesgo. No obstante, enfatice los peligros asociados al sostener que es imperativo que, específicamente en el marco de las Naciones Unidas, encontremos mecanismos para regular o incluso restringir la producción, proliferación y uso de armas autónomas controladas por inteligencia artificial.
1: Pellegrini también se refirió a la candidatura de Eslovaquia a un puesto no permanente en el Consejo de Seguridad de la ONU para el período 2028-2029, una aspiración que, según aseguró, cuenta con un fuerte respaldo.
0: Quienes restan importancia al hecho de que seamos el único candidato de la región se equivocan. Al contrario, la candidatura de Eslovaquia es tan sólida que otros países dudaron en competir con nosotros. Llevamos años trabajando en ella. Contamos con el firme respaldo de los Estados miembros y las perspectivas son muy reales. Esto será un gran éxito para nuestra diplomacia. Eslovaquia se sentará a la mesa donde los principales actores deciden el rumbo de la actualidad mundial.
1: El mandatario añadió que al país también le corresponde aportar la perspectiva de una nación pequeña, una que no persigue intereses de poder en las negociaciones, sino que actúa como mediadora neutral, buscando el diálogo y esforzándose por sentar a la mesa incluso a las partes hostiles. Como un éxito histórico para la diplomacia del país, calificó el ministro de Asuntos Exteriores, Juraj Blanar, la reunión del lunes entre los cancilleres del grupo de Visegrado y su homólogo indio, Subramanian Jaishankar. La cita tuvo lugar en la misión permanente de la República Eslovaca ante la ONU y, según Blanar, responde a un objetivo estratégico que Eslovaquia perseguía desde hace 11 años.
2: Hemos acordado con nuestro socio indio mantener reuniones periódicas para evaluar nuestra cooperación y elaborar una hoja de ruta con actividades concretas. Una de las principales iniciativas, presentada recientemente en conjunto con el ministro de Asuntos Exteriores de la India, consiste en organizar foros empresariales anuales. Estos encuentros se celebrarán de forma alterna en nuestras respectivas regiones y contarán con la participación de empresas interesadas en fomentar los lazos comerciales entre los países del UE4 e India.
1: El ministro también destacó las negociaciones en curso sobre el acuerdo de libre comercio entre la Unión Europea y la India. Según su análisis, la finalización de este tratado representaría una oportunidad estratégica clave para los países del UE4 y para todo el bloque comunitario, dada la creciente relevancia económica global de la nación asiática. Asimismo, la cooperación multilateral ocupó un lugar destacado en la agenda. Blanar señaló que los socios coincidieron en la urgente necesidad de reformar la Organización de las Naciones Unidas y su Consejo de Seguridad. En este sentido, el ministro eslovaco ratificó que Eslovaquia respalda formalmente las aspiraciones de la India de convertirse en miembro permanente de dicho consejo. Actualmente, ambos países se postulan a un asiento no permanente en el Consejo de Seguridad de la ONU para el período 2028-2029. Blanar enfatizó que existe un apoyo mutuo y coordinado en sus respectivas candidaturas. Finalmente, los cancilleres abordaron los desafíos actuales en materia de seguridad energética.
2: También tuvimos la oportunidad de intercambiar información sobre seguridad energética. Tanto la India como Europa y los países del grupo de Visegrado nos enfrentamos a enormes desafíos a raíz de los conflictos en Ucrania y Oriente Medio, especialmente con Irán, así como por la interrupción del transporte marítimo en el estrecho de Hormuz y el Mar Rojo. Todos estos factores nos afectan profundamente. Por ello, cooperar con la India en este ámbito es para nosotros de vital importancia.
1: Blanar hizo hincapié en cómo la guerra en Ucrania y el conflicto en Oriente Medio están afectando al suministro de energía, con un foco especial en los problemas de navegación en el Mar Rojo y el Estrecho de Hormuz. También se analizó la relación con la India respecto a la importación de recursos energéticos rusos. El asunto es clave. La India es uno de los principales clientes de petróleo ruso, justo cuando acaba de entrar en vigor una ley en Estados Unidos que autoriza al presidente Donald Trump, quien la firmó la semana pasada tras el visto bueno del Congreso, a aplicar aranceles de hasta el 100% a naciones que compren grandes volúmenes de energía a Rusia. En este contexto, el ministro indio valoró la reunión como muy productiva y reiteró el interés de su país en estrechar lazos con el V4 en la

áreas de comercio, innovación y tecnología. Jai Shankar afirmó que la India mantiene unas relaciones muy buenas con los países del V4 y los considera naciones con capacidades significativas y específicas. Antes de dar paso al siguiente segmento de nuestro programa, los invitamos a disfrutar de la siguiente pieza musical a cargo de Marian Tchaikovsky y la banda IMT Smile. Su título es Myslím, že môže byť.

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1: El nuevo Fondo Europeo de Competitividad no debe traducirse en un incremento de la burocracia. Así lo subrayó la ministra de Economía, Denisa Sakova, durante la reunión del Consejo de Competitividad de la Unión Europea en Bruselas. Sakova señaló que en las deliberaciones también se abordó el reglamento de creación de este fondo, el cual, según afirmó, debería diseñarse para respaldar a los sectores en los que la Unión Europea mantiene una ventaja competitiva y ocupa una posición de liderazgo.
2: Siempre sostenemos que la introducción de nuevas formas para fomentar la competitividad no debe generar más burocracia ni complicar los procesos actuales. Durante los debates coincidimos en la necesidad de acelerar las autorizaciones en todos los ámbitos. Menos competitivos seremos. En cuanto al régimen de comercio de derechos de emisión, ETS, señalamos que los incentivos a la inversión, diseñados como un nuevo fondo para la competitividad y la descarbonización industrial, deben ser justos. Muchas empresas ya han asumido su descarbonización en el pasado, lo que limita su acceso a estos nuevos fondos de capital. Por ello, presionaremos para que puedan refinanciar sus costes operativos vinculados a los altos precios de la energía, en lugar de centrarse únicamente en las inversiones de capital. Como ministros responsables de competitividad, trabajamos alineados y plenamente conscientes de la situación actual de la Unión Europea.
1: El Consejo de Ministros aprobó asimismo un reglamento que establece un marco de medidas para acelerar la capacidad industrial y la descarbonización en sectores estratégicos, conocida como la Ley de Aceleración Industrial. La ministra eslovaca aclaró que el instrumento conocido como Investment Booster, diseñado para reinvertir fondos procedentes de otras inversiones, se está estructurando como un nuevo fondo adicional para impulsar la competitividad. Durante las conversaciones bilaterales con su homólogo austriaco, Sakova abordó el funcionamiento del régimen de comercio de derechos de emisión, ETS, marco en el que ambos coincidieron en la necesidad de cooperar tanto a escala regional como europea. Asimismo, añadió que se intensificaría la comunicación con los ministerios de medio ambiente, a pesar de que es el sector industrial el que soporta la mayor carga de estas disposiciones y el que refleja de forma más directa el impacto de este mecanismo en el crecimiento económico y la competitividad empresarial. La ministra señaló que la Ley Europea de Chips 2.0 fue uno de los ejes centrales del debate. Al respecto, destacó que la normativa de semiconductores aprobadas por la Unión Europea en 2023 no alcanzó los objetivos previstos por la Comisión Europea, a pesar de haber movilizado una inversión de 43 mil millones de euros en innovación y fabricación de componentes.
2: La Comisión Europea buscaba reducir la dependencia en la importación de semiconductores. Actualmente, la región consume cerca del 10% de la producción mundial de chips, lo que evidencia que la Unión Europea todavía tiene mucho terreno por recuperar. Durante el encuentro se analizó cómo alcanzar los nuevos objetivos mediante una mayor inversión en innovación y desarrollo de estos componentes. Asimismo, se destacó la necesidad de estimular la demanda a través de reformas en los procesos de contratación pública y la adopción de enfoques innovadores. Por último, se debatió exhaustivamente sobre la protección y el fortalecimiento de las cadenas de suministro en el sector tecnológico.
1: En este contexto, los ministros también abordaron la gestión de la crisis en el sector de la fabricación de semiconductores. Esto implica respaldar los esfuerzos para garantizar una mejor comunicación y una cooperación más estrecha entre las empresas de la Unión Europea, especialmente cuando peligra alguna parte de la cadena de suministro. Volvo Car Košice anunció la semana pasada el inicio del primer turno de trabajo en su futura planta de vehículos eléctricos en Valaliki, logrando además el hito de los 1,000 empleados. Actualmente, la empresa prepara la fase de producción de prueba, mientras que el inicio de la producción en serie está programado para el próximo año. Según la compañía, el proyecto avanza conforme a lo previsto y entra de forma gradual en su siguiente etapa. Una de las innovaciones clave para facilitar el aumento progresivo de la actividad es la puesta en marcha de una nueva conexión ferroviaria para los empleados. Martin Seman, portavoz de Volvo Car Košice.
3: Náš projekt napreduje presne podľa plánu a dnes sme mali veľmi významný deň, keď sme
4: El proyecto progresa según el cronograma establecido. Hoy alcanzamos el hito de 1000 empleados y pusimos en marcha el primer turno operativo. La previsión es reclutar a 300 trabajadores adicionales para finales de año y mantener el crecimiento en 2027. Nos enorgullece destacar que el 95% de nuestro personal de producción es de origen eslovaco. En paralelo, para asegurar el confort de la plantilla, hemos diseñado y lanzado un plan de transporte específico para sus desplazamientos al centro de trabajo.
1: Tras avanzar con éxito en las obras de construcción, el montaje tecnológico y las pruebas operativas, la planta ya está lista para arrancar su producción de prueba. Esta fase servirá para validar todo el flujo de trabajo, optimizar procesos y poner a punto a los equipos de cara a la próxima producción en serie de vehículos eléctricos. Para facilitar los desplazamientos, la nueva conexión ferroviaria sumará un servicio de lanzadera directo desde la estación hasta la fábrica. Este sistema se conectará además con las líneas de autobuses urbanos de Košice y los suburbanos de la red IDS, creando una cobertura de transporte integral para los empleados de toda la región. Al mismo tiempo, la empresa sigue preparando a sus nuevos colaboradores a través de los programas de formación en la propia planta y en colaboración con instituciones educativas. Se nos acaba el tiempo por hoy, pero la semana apenas comienza. Gracias por elegirnos para arrancar este lunes con la mejor energía y toda la información. Los esperamos mañana en nuestro horario habitual para seguir compartiendo juntos. Que tengan una excelente semana y recuerden que hoy es un gran día para triunfar. En la realización del programa participaron el máster de sonido Abdul Ghani Arut, el asesor musical Radomir Mesha y desde el micrófono este servidor José Portuondo. Hasta pronto.
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1: Buenos días. Hilario Ruiz de Gaona y Torres les ofrece en nombre de toda la redacción las noticias del día 28 de septiembre de 2026.
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1: Fico plantea elecciones anticipadas en enero ante la crisis de la coalición. Jovanec viaja a Alemania al frente de una delegación de empresas emergentes eslovacas. La policía eslovaca refuerza la vigilancia ante posibles amenazas de sabotaje. En unas declaraciones efectuadas ayer domingo en un programa de debate político en el canal privado de televisión TA3, el primer ministro eslovaco Robert Fico se declaró dispuesto a celebrar elecciones parlamentarias anticipadas en enero si no se estabiliza su coalición de gobierno, haciendo referencia al conflicto entre el presidente del Partido Nacional Eslovaco, Andrej Danko, y el ministro de Medio Ambiente, Tomáš Taraba, nominado por dicha organización. De esta manera, Fico ha anunciado que pedirá al presidente Peter Pellegrini que le devuelva la propuesta de destitución del ministro de Medio Ambiente, Tomáš Taraba. Según el jefe del Ejecutivo, los comicios anticipados serían la salida constitucional a la actual situación política y deberían celebrarse cuanto antes. Por su parte, el partido opositor Eslovaquia Progresista también ha afirmado estar preparado para unas elecciones anticipadas, mientras que el Movimiento Eslovaquia ha pedido que se celebren incluso este año. También el Partido Liberal, SAS, se ha expresado al respecto, reclamando a Fico que presente su dimisión si no cuenta con una mayoría parlamentaria suficiente. Taraba, por su parte, ha acogido favorablemente la retirada de la propuesta de destitución y asegura que seguirá cooperando con la coalición. El secretario de Estado del Ministerio Eslovaco de Asuntos Exteriores, Rastislav Jovanec, viaja este lunes a la ciudad bávara de Múnich al frente de una delegación de jóvenes empresas innovadoras eslovacas. La delegación participará en la feria Bits and Pretzels, uno de los principales encuentros europeos de empresas emergentes. La iniciativa responde a un compromiso adquirido en marzo en la Comisión Intergubernamental entre Eslovaquia y Baviera. Durante su visita, Jovanec se reunirá con el secretario de Estado bávaro de Economía, Tobias Gotthard, y con el director general de Bits and Pretzels, Bernd Vance Gravesan. También mantendrá encuentros con profesionales eslovacos afincados en Alemania y participará en un acto para impulsar contactos empresariales entre Europa Central y Oriental y los países de habla alemana. La policía eslovaca, por boca de su portavoz Roman Hajek, ha asegurado que mantiene bajo vigilancia la situación de seguridad en el país, coordinando la evaluación de posibles amenazas con otros organismos y socios extranjeros. El cuerpo considera especialmente graves los riesgos relacionados con posibles ataques incendiarios o actos de sabotaje y afirma haber adoptado medidas para proteger a la población. En el marco de la operación Dron, cuatro personas fueron acusadas de preparar un ataque incendiario contra una planta industrial en Haniska, cerca de Prešov. La investigación continúa y la policía analiza nuevas pruebas. Según el diario alemán Frankfurter Allgemeine Zeitung, dos ciudadanos búlgaros detenidos tras un incendio provocado en Múnich estarían vinculados a una red relacionada con la inteligencia militar rusa GRU que habría operado desde Eslovaquia. El primer ministro eslovaco Robert Fico ha declarado recientemente que el próximo año no aumentarán los precios de la electricidad, la calefacción ni el gas para los hogares. El gobierno prevé destinar a ayudas energéticas una cantidad similar a la de 2026. Fico se ha mostrado partidario de que dichas ayudas lleguen a todas las familias. En declaraciones efectuadas en un canal de televisión, el primer ministro ha afirmado que el presupuesto no contempla nuevas subidas de impuestos o cotizaciones y que se mantendrán las prestaciones sociales. El Ejecutivo prevé conservar, sin embargo, el impuesto a las transacciones financieras para financiar, entre otras partidas, la construcción de hospitales y las ayudas energéticas. Fico también ha confirmado negociaciones con la empresa estadounidense Westinghouse para construir un nuevo reactor nuclear en Jaslovské Bohunice, aunque todavía no existe un acuerdo. Según el primer ministro, Estados Unidos ofrece actualmente los plazos de entrega más favorables entre las opciones estudiadas. La selección eslovaca de fútbol ha comenzado con victoria su participación en la Liga de Naciones tras imponerse por 2-0 a Moldavia en el partido perteneciente al grupo tercero. El jugador eslovaco Ivan Schranz abrió el marcador en el minuto 32 y Ondrej Duda amplió la ventaja 7 minutos después al transformar un penalti. Eslovaquia controló el partido en la segunda mitad y mantuvo su portería a cero pese a algunas ocasiones del conjunto moldavo. El encuentro, disputado ante unos 6.000 espectadores en la ciudad de Prešov, fue el primero oficial de Vladimír Weiss como seleccionador desde su regreso al cargo en mayo. Con estos 3 puntos, Eslovaquia se sitúa al frente del grupo 3 de la Liga C. El próximo partido será este martes 29 de septiembre en Košice, frente a Kazajistán.
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1: La temporada turística de verano ha confirmado una tendencia positiva para Eslovaquia. El país está atrayendo a un abanico cada vez más amplio de visitantes extranjeros. Según la Organización Nacional de Promoción Turística, Slovakia Travel, Bratislava ha registrado un aumento de turistas procedentes de Polonia, Bulgaria, Noruega y otros países escandinavos, al tiempo que han regresado los visitantes de Israel. La capital mantiene además una importante presencia de viajeros de Estados Unidos y Reino Unido, mientras que alemanes, checos, españoles e italianos continúan siendo mercados tradicionales. Entre las novedades destaca también el perfil de los visitantes. Han aumentado los turistas de mayor edad y durante los meses de verano las familias con niño, especialmente procedentes del sur de Europa. La diversificación se observa también fuera de Bratislava. Los checos siguen siendo los extranjeros más numerosos en distintas regiones. En Nitra destacan además los visitantes de Hungría, Alemania y Polonia. La región de Trnava ha experimentado un crecimiento significativo de turistas polacos, austríacos y húngaros, y la propia ciudad ha recibido más viajeros de España e Italia. También han llegado visitantes de Estados Unidos, Israel, Australia, Nueva Zelanda y Taiwán. Otro de los focos de interés se encuentra en la región de Spiš, que mantiene una fuerte demanda internacional. El director general de Slovakia Travel, Matej Fekete, subraya que detrás de las cifras del turismo hay empresarios, trabajadores, guías, comunidades locales y regiones enteras que contribuyen a la experiencia de quienes visitan el país. A su juicio, el turismo no debe medirse únicamente por el número de pernoctaciones o de entradas en las atracciones, sino también por los recuerdos y experiencias que los viajeros se llevan de Eslovaquia. Y precisamente la diversidad es uno de los principales argumentos de la oferta turística eslovaca. En Bratislava, el castillo sigue siendo uno de los lugares más visitados, junto con el castillo de Jevin, la Catedral de San Martín, la Torre UFO, la Iglesia Azul, Kamzik y la Galería Danubiana. En la región de Nitra destacan el castillo de la ciudad y el turismo termal, especialmente en Štúrovo y Podhajska. La región de Trnava combina balnearios, patrimonio histórico y actividades acuáticas. Piešťany mantiene su posición como uno de los principales destinos mientras crece el interés por Jidný Ostrov, impulsado en buena medida por los parques acuáticos de Dunajská Streda y Veľký Mejer. En el este, Spišská Nová Ves funciona como puerta de entrada al paraíso eslovaco, a la histórica Levoča y al castillo de Spiš, además de Sariš. Así, Eslovaquia trata de consolidar su posición como destino europeo ofreciendo algo más que sus ciudades y monumentos: naturaleza, patrimonio, termalismo, gastronomía y experiencias capaces de atraer a visitantes de mercados cada vez más diversos.
2: Hola a todos. Arranca la semana y las decisiones que definen el rumbo del país no dan tregua. Bienvenidos a Economía y Política de Radio Eslovaquia Internacional, su punto de encuentro para el análisis, la reflexión y el contraste. Una vez más, estamos aquí para ofrecerles el programa informativo y de debate que ustedes se merecen. Antes de abordar los temas de esta emisión, deseamos saludar cordialmente a la audiencia que nos sintoniza por onda corta en diversos lugares del mundo, así como a quienes nos escuchan por FM en la región de Bratislava. A todos nuestros oyentes, incluyendo a quienes nos acompañan en las plataformas digitales, les recordamos que están en sintonía con Radio Eslovaquia Internacional. Soy José Portuondo y les acompañaré durante la próxima media hora desde el estudio R17, ubicado en la emblemática pirámide invertida de Bratislava. En los controles y la magia del sonido estará el operador técnico Abdul Gani Arut. A continuación les presentamos los titulares de los temas que abordaremos hoy. El presidente eslovaco intervino en el debate general de la 81ª Asamblea General de la ONU. Los ministros de Exteriores del Grupo de Visegrado mantienen un encuentro con su homólogo indio en Nueva York. La ministra de Economía de Eslovaquia asiste en Bruselas al Consejo de Competitividad de la Unión Europea. Volvo Car Košice se prepara para iniciar la producción de prueba. Y ahora sí, acompáñennos en este recorrido por los temas más candentes de los últimos días. Arrancamos.
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2: El presidente de Eslovaquia, Peter Pellegrini, calificó su intervención en el debate general de la 81ª Asamblea General de la ONU como directa y libre de retórica diplomática. Durante una rueda de prensa con medios eslovacos, el mandatario insistió en que el conflicto en Ucrania no tiene una solución militar. Asimismo, destacó que esta postura, defendida por Eslovaquia desde hace años, empieza a ser respaldada ahora por otros líderes mundiales.
3: Condené con firmeza los ataques contra la infraestructura energética y la población civil y señalé que la Federación de Rusia utiliza el invierno como arma para doblegar a Ucrania. Dados los devastadores efectos de las recientes ofensivas, es probable que este invierno sea el más duro hasta la fecha para el pueblo ucraniano. Por ello, en la segunda parte de mi discurso, insistí en reactivar cuanto antes las mesas de negociación con Rusia, Ucrania, Estados Unidos y Europa. El objetivo es avanzar de manera gradual hacia un alto el fuego o, en su defecto, pactar una tregua limitada que detenga los ataques a objetivos civiles y redes eléctricas.
2: Pellegrini afirmó que Europa no debe quedar al margen de la mesa de negociación, dado que el conflicto armado se desarrolla en su propio territorio. Asimismo, subrayó que la región no puede depender exclusivamente de Estados Unidos en los esfuerzos por alcanzar la paz. Según el mandatario eslovaco, el hartazgo global frente a la guerra en Ucrania es evidente, impulsado en parte por la irrupción de nuevas crisis internacionales. Aunque Ucrania continúa defendiéndose, el mundo parece haber comenzado a percibir este enfrentamiento como un conflicto más entre los muchos que ocurren actualmente, comentó al resumir sus impresiones sobre los debates en las Naciones Unidas. En su opinión, la Unión Europea debería designar un mediador aceptable para todos los Estados miembros, así como para Ucrania y Rusia, que represente al bloque en las negociaciones de paz. Durante su intervención ante la Asamblea General, el presidente también abordó el impacto de la inteligencia artificial, enfatizando la urgencia de regular su uso en armas autónomas. A su juicio, este ámbito debe normarse bajo el paraguas de la ONU, adoptando restricciones similares a las que en su momento se establecieron para las armas de destrucción masiva, las municiones de racimo y las minas antipersonales. Asimismo, alertó sobre los efectos adversos de la inteligencia artificial en la educación y respaldó su postura en los recientes resultados de las pruebas PISA. Al respecto, señaló que dichos informes revelan un alarmante deterioro en la comprensión lectora de los jóvenes y en su capacidad para procesar información de forma lógica.
3: Al abordar el impacto de la inteligencia artificial, destaqué tres puntos clave. En primer lugar, si bien es una tecnología que genera profunda alarma, también ofrece la capacidad

0: 2029, una aspiración que, según aseguró, cuenta con un fuerte respaldo.
1: Ak niekto hovorí a zľahčuje tú situáciu, že dobre, sme možno jediný kandidát z tohto regiónu.
2: Quienes restan importancia al hecho de que seamos el único candidato de la región se equivocan. Al contrario, la candidatura de Eslovaquia es tan sólida que otros países dudaron en competir con nosotros. Llevamos años trabajando en ella, contamos con el firme respaldo de los Estados miembros y las perspectivas son muy reales. Esto será un gran éxito para nuestra diplomacia. Eslovaquia se sentará a la mesa donde los principales actores deciden el rumbo de la actualidad mundial.
0: El mandatario añadió que al país también le corresponde aportar la perspectiva de una nación pequeña, una que no persigue intereses de poder en las negociaciones, sino que actúa como mediadora neutral, buscando el diálogo y esforzándose por sentar a la mesa incluso a las partes hostiles. Como un éxito histórico para la diplomacia del país, calificó el ministro de Asuntos Exteriores, Juraj Blanár, la reunión del lunes entre los cancilleres del grupo de Visegrado y su homólogo indio, Subramanian Jaishankar. La cita tuvo lugar en la misión permanente de la República Eslovaca ante la ONU y, según Blanár, responde a un objetivo estratégico que Eslovaquia perseguía desde hace 11 años.
3: Hemos acordado con nuestro socio indio mantener reuniones periódicas para evaluar nuestra cooperación y elaborar una hoja de ruta con actividades concretas. Una de las principales iniciativas, presentada recientemente en conjunto con el ministro de Asuntos Exteriores de la India, consiste en organizar foros empresariales anuales. Estos encuentros se celebrarán de forma alterna en nuestras respectivas regiones y contarán con la participación de empresas interesadas en fomentar los lazos comerciales entre los países del UE4 e India.
0: El ministro también destacó las negociaciones en curso sobre el acuerdo de libre comercio entre la Unión Europea y la India. Según su análisis, la finalización de este tratado representaría una oportunidad estratégica clave para los países del UE4 y para todo el bloque comunitario, dada la creciente relevancia económica global de la nación asiática. Asimismo, la cooperación multilateral ocupó un lugar destacado en la agenda. Blanár señaló que los socios coincidieron en la urgente necesidad de reformar la Organización de las Naciones Unidas y su Consejo de Seguridad. En este sentido, el ministro eslovaco ratificó que Eslovaquia respalda formalmente las aspiraciones de la India de convertirse en miembro permanente de dicho consejo. Actualmente, ambos países se postulan a un asiento no permanente en el Consejo de Seguridad de la ONU para el período 2028-2029. Blanár enfatizó que existe un apoyo mutuo y coordinado en sus respectivas candidaturas. Finalmente, los cancilleres abordaron los desafíos actuales en materia de seguridad energética.
3: También tuvimos la oportunidad de intercambiar información sobre seguridad energética. Tanto la India como Europa y los países del grupo de Visegrado nos enfrentamos a enormes desafíos a raíz de los conflictos en Ucrania y Oriente Medio, especialmente con Irán, así como por la interrupción del transporte marítimo en el estrecho de Hormuz y el Mar Rojo. Todos estos factores nos afectan profundamente. Por ello, cooperar con la India en este ámbito es para nosotros de vital importancia.
0: Blanár hizo hincapié en cómo la guerra en Ucrania y el conflicto en Oriente Medio están afectando al suministro de energía, con un foco especial en los problemas de navegación en el Mar Rojo y el Estrecho de Hormuz. También se analizó la relación con la India respecto a la importación de recursos energéticos rusos. El asunto es clave. La India es uno de los principales clientes de petróleo ruso, justo cuando acaba de entrar en vigor una ley en Estados Unidos que autoriza al presidente Donald Trump, quien la firmó la semana pasada tras el visto bueno del Congreso, a aplicar aranceles de hasta el 100% a naciones que compren grandes volúmenes de energía a Rusia. En este contexto, el ministro indio valoró la reunión como muy productiva y reiteró el interés de su país en estrechar lazos con el UE4 en las áreas de comercio, innovación y tecnología. Jaishankar afirmó que la India mantiene unas relaciones muy buenas con los países del UE4 y los considera naciones con capacidades significativas y específicas. Antes de dar paso al siguiente segmento de nuestro programa, los invitamos a disfrutar de la siguiente pieza musical a cargo de Marian Shekovsky y la banda IMT Smile. Su título es Myslím, že môže byť.

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1: El nuevo Fondo Europeo de Competitividad no debe traducirse en un incremento de la burocracia. Así lo subrayó la ministra de Economía, Denisa Sakova, durante la reunión del Consejo de Competitividad de la Unión Europea en Bruselas. Sakova señaló que en las deliberaciones también se abordó el reglamento de creación de este fondo, el cual, según afirmó, debería diseñarse para respaldar a los sectores en los que la Unión Europea mantiene una ventaja competitiva y ocupa una posición de liderazgo.
2: Siempre sostenemos que la introducción de nuevas formas para fomentar la competitividad no debe generar más burocracia ni complicar los procesos actuales. Durante los debates coincidimos en la necesidad de acelerar las autorizaciones en todos los ámbitos. Menos competitivos seremos. En cuanto al régimen de comercio de derechos de emisión, ETS, señalamos que los incentivos a la inversión, diseñados como un nuevo fondo para la competitividad y la descarbonización industrial, deben ser justos. Muchas empresas ya han asumido su descarbonización en el pasado, lo que limita su acceso a estos nuevos fondos de capital. Por ello, presionaremos para que puedan refinanciar sus costes operativos vinculados a los altos precios de la energía, en lugar de centrarse únicamente en las inversiones de capital. Como ministros responsables de competitividad, trabajamos alineados y plenamente conscientes de la situación actual de la Unión Europea.
1: El Consejo de Ministros aprobó asimismo un reglamento que establece un marco de medidas para acelerar la capacidad industrial y la descarbonización en sectores estratégicos, conocida como la Ley de Aceleración Industrial. La ministra eslovaca aclaró que el instrumento conocido como Investment Booster, diseñado para reinvertir fondos procedentes de otras inversiones, se está estructurando como un nuevo fondo adicional para impulsar la competitividad. Durante las conversaciones bilaterales con su homólogo austriaco, Sakova abordó el funcionamiento del régimen de comercio de derechos de emisión, ETS, marco en el que ambos coincidieron en la necesidad de cooperar tanto a escala regional como europea. Asimismo, añadió que se intensificaría la comunicación con los ministerios de medio ambiente, a pesar de que es el sector industrial el que soporta la mayor carga de estas disposiciones y el que refleja de forma más directa el impacto de este mecanismo en el crecimiento económico y la competitividad empresarial. La ministra señaló que la Ley Europea de Chips 2.0 fue uno de los ejes centrales del debate. Al respecto, destacó que la normativa de semiconductores aprobadas por la Unión Europea en 2023 no alcanzó los objetivos previstos por la Comisión Europea, a pesar de haber movilizado una inversión de 43 mil millones de euros en innovación y fabricación de componentes.
2: La Comisión Europea buscaba reducir la dependencia en la importación de semiconductores. Actualmente, la región consume cerca del 10% de la producción mundial de chips, lo que evidencia que la Unión Europea todavía tiene mucho terreno por recuperar. Durante el encuentro se analizó cómo alcanzar los nuevos objetivos mediante una mayor inversión en innovación y desarrollo de estos componentes. Asimismo, se destacó la necesidad de estimular la demanda a través de reformas en los procesos de contratación pública y la adopción de enfoques innovadores. Por último, se debatió exhaustivamente sobre la protección y el fortalecimiento de las cadenas de suministro en el sector tecnológico.
1: En este contexto, los ministros también abordaron la gestión de la crisis en el sector de la fabricación de semiconductores. Esto implica respaldar los esfuerzos para garantizar una mejor comunicación y una cooperación más estrecha entre las empresas de la Unión Europea, especialmente cuando peligra alguna parte de la cadena de suministro. Volvo Car Košice anunció la semana pasada el inicio del primer turno de trabajo en su futura planta de vehículos eléctricos en Valaliki, logrando además el hito de los 1,000 empleados. Actualmente, la empresa prepara la fase de producción de prueba, mientras que el inicio de la producción en serie está programado para el próximo año. Según la compañía, el proyecto avanza conforme a lo previsto y entra de forma gradual en su siguiente etapa. Una de las innovaciones clave para facilitar el aumento progresivo de la actividad es la puesta en marcha de una nueva conexión ferroviaria para los empleados. Martin Seman, portavoz de Volvo Car Košice.
3: Náš projekt napreduje presne podľa plánu a dnes sme mali veľmi významný deň, keď sme
4: El proyecto progresa según el cronograma establecido. Hoy alcanzamos el hito de 1000 empleados y pusimos en marcha el primer turno operativo. La previsión es reclutar a 300 trabajadores adicionales para finales de año y mantener el crecimiento en 2027. Nos enorgullece destacar que el 95% de nuestro personal de producción es de origen eslovaco. En paralelo, para asegurar el confort de la plantilla, hemos diseñado y lanzado un plan de transporte específico para sus desplazamientos al centro de trabajo.
1: Tras avanzar con éxito en las obras de construcción, el montaje tecnológico y las pruebas operativas, la planta ya está lista para arrancar su producción de prueba. Esta fase servirá para validar todo el flujo de trabajo, optimizar procesos y poner a punto a los equipos de cara a la próxima producción en serie de vehículos eléctricos. Para facilitar los desplazamientos, la nueva conexión ferroviaria sumará un servicio de lanzadera directo desde la estación hasta la fábrica. Este sistema se conectará además con las líneas de autobuses urbanos de Košice y los suburbanos de la red IDS, creando una cobertura de transporte integral para los empleados de toda la región. Al mismo tiempo, la empresa sigue preparando a sus nuevos colaboradores a través de los programas de formación en la propia planta y en colaboración con instituciones educativas. Se nos acaba el tiempo por hoy, pero la semana apenas comienza. Gracias por elegirnos para arrancar este lunes con la mejor energía y toda la información. Los esperamos mañana en nuestro horario habitual para seguir compartiendo juntos. Que tengan una excelente semana y recuerden que hoy es un gran día para triunfar. En la realización del programa participaron el máster de sonido Abdul Ghani Arut, el asesor musical Radomir Mesha y desde el micrófono este servidor José Portuondo. Hasta pronto.
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1: Buenos días. Hilarín Ruiz de Gaona y Torres les ofrece en nombre de toda la redacción las noticias del día 28 de septiembre de 2026.
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1: Fico plantea elecciones anticipadas en enero ante la crisis de la coalición. Jovanec viaja a Alemania al frente de una delegación de empresas emergentes eslovacas. La policía eslovaca refuerza la vigilancia ante posibles amenazas de sabotaje. En unas declaraciones efectuadas ayer domingo en un programa de debate político en el canal privado de televisión TA3, el primer ministro eslovaco Robert Fico se declaró dispuesto a celebrar elecciones parlamentarias anticipadas en enero si no se estabiliza su coalición de gobierno, haciendo referencia al conflicto entre el presidente del Partido Nacional Eslovaco, Andrej Danko, y el ministro de Medio Ambiente, Tomáš Taraba, nominado por dicha organización. De esta manera, Fico ha anunciado que pedirá al presidente Peter Pellegrini que le devuelva la propuesta de destitución del ministro de Medio Ambiente, Tomáš Taraba. Según el jefe del Ejecutivo, los comicios anticipados serían la salida constitucional a la actual situación política y deberían celebrarse cuanto antes. Por su parte, el partido opositor Eslovaquia Progresista también ha afirmado estar preparado para unas elecciones anticipadas, mientras que el Movimiento Eslovaquia ha pedido que se celebren incluso este año. También el Partido Liberal, SAS, se ha expresado al respecto, reclamando a Fico que presente su dimisión si no cuenta con una mayoría parlamentaria suficiente. Taraba, por su parte, ha acogido favorablemente la retirada de la propuesta de destitución y asegura que seguirá cooperando con la coalición. El secretario de Estado del Ministerio Eslovaco de Asuntos Exteriores, Rastislav Jovanec, viaja este lunes a la ciudad bávara de Múnich al frente de una delegación de jóvenes empresas innovadoras eslovacas. La delegación participará en la feria Bits and Pretzels, uno de los principales encuentros europeos de empresas emergentes. La iniciativa responde a un compromiso adquirido en marzo en la Comisión Intergubernamental entre Eslovaquia y Baviera. Durante su visita, Jovanec se reunirá con el secretario de Estado bávaro de Economía, Tobias Gotthard, y con el director general de Bits and Pretzels, Bernd Vance Gravesan. También mantendrá encuentros con profesionales eslovacos afincados en Alemania y participará en un acto para impulsar contactos empresariales entre Europa Central y Oriental y los países de habla alemana. La policía eslovaca, por boca de su portavoz Roman Hajek, ha asegurado que mantiene bajo vigilancia la situación de seguridad en el país, coordinando la evaluación de posibles amenazas con otros organismos y socios extranjeros. El cuerpo considera especialmente graves los riesgos relacionados con posibles ataques incendiarios o actos de sabotaje y afirma haber adoptado medidas para proteger a la población. En el marco de la operación Drone, 4 personas fueron acusadas de preparar un ataque incendiario contra una planta industrial en Haniska, cerca de Prešov. La investigación continúa y la policía analiza nuevas pruebas. Según el diario alemán Frankfurter Allgemeine Zeitung, 2 ciudadanos búlgaros detenidos tras un incendio provocado en Múnich estarían vinculados a una red relacionada con la inteligencia militar rusa GRU que habría operado desde Eslovaquia. El primer ministro eslovaco Robert Fico ha declarado recientemente que el próximo año no aumentarán los precios de la electricidad, la calefacción ni el gas para los hogares. El gobierno prevé destinar a ayudas energéticas una cantidad similar a la de 2026. Fico se ha mostrado partidario de que dichas ayudas lleguen a todas las familias. En declaraciones efectuadas en un canal de televisión, el primer ministro ha afirmado que el presupuesto no contempla nuevas subidas de impuestos o cotizaciones y que se mantendrán las prestaciones sociales. El Ejecutivo prevé conservar, sin embargo, el impuesto a las transacciones financieras para financiar, entre otras partidas, la construcción de hospitales y las ayudas energéticas. Fico también ha confirmado negociaciones con la empresa estadounidense Westinghouse para construir un nuevo reactor nuclear en Jaslovské Bohunice, aunque todavía no existe un acuerdo. Según el primer ministro, Estados Unidos ofrece actualmente los plazos de entrega más favorables entre las opciones estudiadas. La selección eslovaca de fútbol ha comenzado con victoria su participación en la Liga de Naciones tras imponerse por 2-0 a Moldavia en el partido perteneciente al grupo tercero. El jugador eslovaco Ivan Schranz abrió el marcador en el minuto 32 y Ondrej Duda amplió la ventaja 7 minutos después al transformar un penalti. Eslovaquia controló el partido en la segunda mitad y mantuvo su portería a cero pese a algunas ocasiones del conjunto moldavo. El encuentro, disputado ante unos 6.000 espectadores en la ciudad de Prešov, fue el primero oficial de Vladimír Vajs como seleccionador desde su regreso al cargo en mayo. Con estos 3 puntos, Eslovaquia se sitúa al frente del grupo 3 de la Liga C. El próximo partido será este martes 29 de septiembre en Košice, frente a Kazajistán.
0: Tema del día.
1: La temporada turística de verano ha confirmado una tendencia positiva para Eslovaquia. El país está atrayendo a un abanico cada vez más amplio de visitantes extranjeros. Según la Organización Nacional de Promoción Turística, Slovakia Travel, Bratislava ha registrado un aumento de turistas procedentes de Polonia, Bulgaria, Noruega y otros países escandinavos, al tiempo que han regresado los visitantes de Israel. La capital mantiene además una importante presencia de viajeros de Estados Unidos y Reino Unido, mientras que alemanes, checos, españoles e italianos continúan siendo mercados tradicionales. Entre las novedades destaca también el perfil de los visitantes. Han aumentado los turistas de mayor edad y durante los meses de verano las familias con niño, especialmente procedentes del sur de Europa. La diversificación se observa también fuera de Bratislava. Los checos siguen siendo los extranjeros más numerosos en distintas regiones. En Nitra destacan además los visitantes de Hungría, Alemania y Polonia. La región de Trnava ha experimentado un crecimiento significativo de turistas polacos, austríacos y húngaros, y la propia ciudad ha recibido más viajeros de España e Italia. También han llegado visitantes de Estados Unidos, Israel, Australia, Nueva Zelanda y Taiwán. Otro de los focos de interés se encuentra en la región de Spiš, que mantiene una fuerte demanda internacional. El director general de Slovakia Travel, Matej Fekete, subraya que detrás de las cifras del turismo hay empresarios, trabajadores, guías, comunidades locales y regiones enteras que contribuyen a la experiencia de quienes visitan el país. A su juicio, el turismo no debe medirse únicamente por el número de pernoctaciones o de entradas en las atracciones, sino también por los recuerdos y experiencias que los viajeros se llevan de Eslovaquia. Y precisamente la diversidad es uno de los principales argumentos de la oferta turística eslovaca. En Bratislava, el castillo sigue siendo uno de los lugares más visitados, junto con el castillo de Jevin, la Catedral de San Martín, la Torre Ufo, la Iglesia Azul, Kamzik y la Galería Danubiana. En la región de Nitra destacan el castillo de la ciudad y el turismo termal, especialmente en Šturovo y Podhajska. La región de Trnava combina balnearios, patrimonio histórico y actividades acuáticas. Piešťany mantiene su posición como uno de los principales destinos mientras crece el interés por Žitný Ostrov, impulsado en buena medida por los parques acuáticos de Dunajská Streda y Veľký Mejer. En el este, Spišská Nová Ves funciona como puerta de entrada al paraíso eslovaco, a la histórica Levoča y al castillo de Spiš, además de Sariš. Así, Eslovaquia trata de consolidar su posición como destino europeo ofreciendo algo más que sus ciudades y monumentos: naturaleza, patrimonio, termalismo, gastronomía y experiencias capaces de atraer a visitantes de mercados cada vez más diversos.
2: Hola a todos. Arranca la semana y las decisiones que definen el rumbo del país no dan tregua. Bienvenidos a Economía y Política de Radio Eslovaquia Internacional, su punto de encuentro para el análisis, la reflexión y el contraste. Una vez más, estamos aquí para ofrecerles el programa informativo y de debate que ustedes se merecen. Antes de abordar los temas de esta emisión, deseamos saludar cordialmente a la audiencia que nos sintoniza por onda corta en diversos lugares del mundo, así como a quienes nos escuchan por FM en la región de Bratislava. A todos nuestros oyentes, incluyendo a quienes nos acompañan en las plataformas digitales, les recordamos que están en sintonía con Radio Eslovaquia Internacional. Soy José Portuondo y les acompañaré durante la próxima media hora desde el estudio R17, ubicado en la emblemática pirámide invertida de Bratislava. En los controles y la magia del sonido estará el operador técnico Abdul Gani Arutu. A continuación les presentamos los titulares de los temas que abordaremos hoy. El presidente eslovaco intervino en el debate general de la 81ª Asamblea General de la ONU. Los ministros de Exteriores del Grupo de Visegrado mantienen un encuentro con su homólogo indio en Nueva York. La ministra de Economía de Eslovaquia asiste en Bruselas al Consejo de Competitividad de la Unión Europea. Volvo Car Košice se prepara para iniciar la producción de prueba. Y ahora sí, acompáñennos en este recorrido por los temas más candentes de los últimos días. Arrancamos.
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2: El presidente de Eslovaquia, Peter Pellegrini, calificó su intervención en el debate general de la 81ª Asamblea General de la ONU como directa y libre de retórica diplomática. Durante una rueda de prensa con medios eslovacos, el mandatario insistió en que el conflicto en Ucrania no tiene una solución militar. Asimismo, destacó que esta postura, defendida por Eslovaquia desde hace años, empieza a ser respaldada ahora por otros líderes mundiales.
3: Condené con firmeza los ataques contra la infraestructura energética y la población civil y señalé que la Federación de Rusia utiliza el invierno como arma para doblegar a Ucrania. Dados los devastadores efectos de las recientes ofensivas, es probable que este invierno sea el más duro hasta la fecha para el pueblo ucraniano. Por ello, en la segunda parte de mi discurso, insistí en reactivar cuanto antes las mesas de negociación con Rusia, Ucrania, Estados Unidos y Europa. El objetivo es avanzar de manera gradual hacia un alto el fuego o, en su defecto, pactar una tregua limitada que detenga los ataques a objetivos civiles y redes eléctricas.
2: Pellegrini afirmó que Europa no debe quedar al margen de la mesa de negociación, dado que el conflicto armado se desarrolla en su propio territorio. Asimismo, subrayó que la región no puede depender exclusivamente de Estados Unidos en los esfuerzos por alcanzar la paz. Según el mandatario eslovaco, el hartazgo global frente a la guerra en Ucrania es evidente, impulsado en parte por la irrupción de nuevas crisis internacionales. Aunque Ucrania continúa defendiéndose, el mundo parece haber comenzado a percibir este enfrentamiento como un conflicto más entre los muchos que ocurren actualmente, comentó al resumir sus impresiones sobre los debates en las Naciones Unidas. En su opinión, la Unión Europea debería designar un mediador aceptable para todos los Estados miembros, así como para Ucrania y Rusia, que represente al bloque en las negociaciones de paz. Durante su intervención ante la Asamblea General, el presidente también abordó el impacto de la inteligencia artificial, enfatizando la urgencia de regular su uso en armas autónomas. A su juicio, este ámbito debe normarse bajo el paraguas de la ONU, adoptando restricciones similares a las que en su momento se establecieron para las armas de destrucción masiva, las municiones de racimo y las minas antipersonales. Asimismo, alertó sobre los efectos adversos de la inteligencia artificial en la educación y respaldó su postura en los recientes resultados de las pruebas PISA. Al respecto, señaló que dichos informes revelan un alarmante deterioro en la comprensión lectora de los jóvenes y en su capacidad para procesar información de forma lógica.
3: Al abordar el impacto de la inteligencia artificial, destaqué tres puntos clave. En primer lugar, si bien es una tecnología que genera profunda alarma, también ofrece la capacidad de superar grandes crisis. El aprovechamiento eficaz de las herramientas de inteligencia artificial nos permite analizar datos y predecir conflictos inminentes mediante la identificación temprana de patrones de comportamiento de riesgo. No obstante, enfaticé los peligros asociados al sostener que es imperativo que, específicamente en el marco de las Naciones Unidas, encontremos mecanismos para regular o incluso restringir la producción, proliferación y uso de armas autónomas controladas por inteligencia artificial.
2: Pellegrini también se refirió a la candidatura de Eslovaquia a un puesto no permanente en el Consejo de Seguridad de la ONU para el periodo 2028-2029, una aspiración que, según aseguró, cuenta con un fuerte respaldo.
3: Quienes restan importancia al hecho de que seamos el único candidato de la región se equivocan. Al contrario, la candidatura de Eslovaquia es tan sólida que otros países dudaron en competir con nosotros. Llevamos años trabajando en ella. Contamos con el firme respaldo de los Estados miembros y las perspectivas son muy reales. Esto será un gran éxito para nuestra diplomacia. Eslovaquia se sentará a la mesa donde los principales actores deciden el rumbo de la actualidad mundial.
2: El mandatario añadió que al país también le corresponde aportar la perspectiva de una nación pequeña, una que no persigue intereses de poder en las negociaciones, sino que actúa como mediadora neutral, buscando el diálogo y esforzándose por sentar a la mesa incluso a las partes hostiles. Como un éxito histórico para la diplomacia del país, calificó el ministro de Asuntos Exteriores, Juraj Blanar, la reunión del lunes entre los cancilleres del grupo de Visegrado y su homólogo indio.

0: participación de empresas interesadas en fomentar los lazos comerciales entre los países del V4 e India.
1: El ministro también destacó las negociaciones en curso sobre el acuerdo de libre comercio entre la Unión Europea y la India. Según su análisis, la finalización de este tratado representaría una oportunidad estratégica clave para los países del V4 y para todo el bloque comunitario, dada la creciente relevancia económica global de la nación asiática. Asimismo, la cooperación multilateral ocupó un lugar destacado en la agenda. Blanar señaló que los socios coincidieron en la urgente necesidad de reformar la Organización de las Naciones Unidas y su Consejo de Seguridad. En este sentido, el ministro eslovaco ratificó que Eslovaquia respalda formalmente las aspiraciones de la India de convertirse en miembro permanente de dicho consejo. Actualmente, ambos países se postulan a un asiento no permanente en el Consejo de Seguridad de la ONU para el período 2028-2029. Blanar enfatizó que existe un apoyo mutuo y coordinado en sus respectivas candidaturas. Finalmente, los cancilleres abordaron los desafíos actuales en materia de seguridad energética.
0: También tuvimos la oportunidad de intercambiar información sobre seguridad energética. Tanto la India como Europa y los países del Grupo de Visegrado nos enfrentamos a enormes desafíos a raíz de los conflictos en Ucrania y Oriente Medio, especialmente con Irán, así como por la interrupción del transporte marítimo en el Estrecho de Hormuz y el Mar Rojo. Todos estos factores nos afectan profundamente. Por ello, cooperar con la India en este ámbito es para nosotros de vital importancia.
1: Blanar hizo hincapié en cómo la guerra en Ucrania y el conflicto en Oriente Medio están afectando al suministro de energía, con un foco especial en los problemas de navegación en el Mar Rojo y el Estrecho de Hormuz. También se analizó la relación con la India respecto a la importación de recursos energéticos rusos. El asunto es clave. La India es uno de los principales clientes de petróleo ruso, justo cuando acaba de entrar en vigor una ley en Estados Unidos que autoriza al presidente Donald Trump, quien la firmó la semana pasada tras el visto bueno del Congreso, a aplicar aranceles de hasta el 100% a naciones que compren grandes volúmenes de energía a Rusia. En este contexto, el ministro indio valoró la reunión como muy productiva y reiteró el interés de su país en estrechar lazos con el V4 en las áreas de comercio, innovación y tecnología. Jai Shankar afirmó que la India mantiene unas relaciones muy buenas con los países del V4 y los considera naciones con capacidades significativas y específicas. Antes de dar paso al siguiente segmento de nuestro programa, los invitamos a disfrutar de la siguiente pieza musical a cargo de Marian Tchaikovsky y la banda IMT Smile. Su título es Myslím, že môže byť.

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1: El nuevo Fondo Europeo de Competitividad no debe traducirse en un incremento de la burocracia. Así lo subrayó la ministra de Economía, Denisa Sakova, durante la reunión del Consejo de Competitividad de la Unión Europea en Bruselas. Sakova señaló que en las deliberaciones también se abordó el reglamento de creación de este fondo, el cual, según afirmó, debería diseñarse para respaldar a los sectores en los que la Unión Europea mantiene una ventaja competitiva y ocupa una posición de liderazgo.
2: Siempre sostenemos que la introducción de nuevas formas para fomentar la competitividad no debe generar más burocracia ni complicar los procesos actuales. Durante los debates coincidimos en la necesidad de acelerar las autorizaciones en todos los ámbitos. Menos competitivos seremos. En cuanto al régimen de comercio de derechos de emisión, ETS, señalamos que los incentivos a la inversión, diseñados como un nuevo fondo para la competitividad y la descarbonización industrial, deben ser justos. Muchas empresas ya han asumido su descarbonización en el pasado, lo que limita su acceso a estos nuevos fondos de capital. Por ello, presionaremos para que puedan refinanciar sus costes operativos vinculados a los altos precios de la energía, en lugar de centrarse únicamente en las inversiones de capital. Como ministros responsables de competitividad, trabajamos alineados y plenamente conscientes de la situación actual de la Unión Europea.
1: El Consejo de Ministros aprobó asimismo un reglamento que establece un marco de medidas para acelerar la capacidad industrial y la descarbonización en sectores estratégicos, conocida como la Ley de Aceleración Industrial. La ministra eslovaca aclaró que el instrumento conocido como Investment Booster, diseñado para reinvertir fondos procedentes de otras inversiones, se está estructurando como un nuevo fondo adicional para impulsar la competitividad. Durante las conversaciones bilaterales con su homólogo austriaco, Sakova abordó el funcionamiento del régimen de comercio de derechos de emisión, ETS, marco en el que ambos coincidieron en la necesidad de cooperar tanto a escala regional como europea. Asimismo, añadió que se intensificaría la comunicación con los ministerios de medio ambiente, a pesar de que es el sector industrial el que soporta la mayor carga de estas disposiciones y el que refleja de forma más directa el impacto de este mecanismo en el crecimiento económico y la competitividad empresarial. La ministra señaló que la Ley Europea de Chips 2.0 fue uno de los ejes centrales del debate. Al respecto, destacó que la normativa de semiconductores aprobadas por la Unión Europea en 2023 no alcanzó los objetivos previstos por la Comisión Europea, a pesar de haber movilizado una inversión de 43 mil millones de euros en innovación y fabricación de componentes.
2: La Comisión Europea buscaba reducir la dependencia en la importación de semiconductores. Actualmente, la región consume cerca del 10% de la producción mundial de chips, lo que evidencia que la Unión Europea todavía tiene mucho terreno por recuperar. Durante el encuentro se analizó cómo alcanzar los nuevos objetivos mediante una mayor inversión en innovación y desarrollo de estos componentes. Asimismo, se destacó la necesidad de estimular la demanda a través de reformas en los procesos de contratación pública y la adopción de enfoques innovadores. Por último, se debatió exhaustivamente sobre la protección y el fortalecimiento de las cadenas de suministro en el sector tecnológico.
1: En este contexto, los ministros también abordaron la gestión de la crisis en el sector de la fabricación de semiconductores. Esto implica respaldar los esfuerzos para garantizar una mejor comunicación y una cooperación más estrecha entre las empresas de la Unión Europea, especialmente cuando peligra alguna parte de la cadena de suministro. Volvo Car Košice anunció la semana pasada el inicio del primer turno de trabajo en su futura planta de vehículos eléctricos en Valaliki, logrando además el hito de los 1,000 empleados. Actualmente, la empresa prepara la fase de producción de prueba, mientras que el inicio de la producción en serie está programado para el próximo año. Según la compañía, el proyecto avanza conforme a lo previsto y entra de forma gradual en su siguiente etapa. Una de las innovaciones clave para facilitar el aumento progresivo de la actividad es la puesta en marcha de una nueva conexión ferroviaria para los empleados. Martin Seman, portavoz de Volvo Car Košice.
3: El proyecto progresa según el cronograma establecido. Hoy alcanzamos el hito de 1.000 empleados y pusimos en marcha el primer turno operativo. La previsión es reclutar a 300 trabajadores adicionales para finales de año y mantener el crecimiento en 2027. Nos enorgullece destacar que el 95% de nuestro personal de producción es de origen eslovaco. En paralelo, para asegurar el confort de la plantilla, hemos diseñado y lanzado un plan de transporte específico para sus desplazamientos al centro de trabajo.
1: Tras avanzar con éxito en las obras de construcción, el montaje tecnológico y las pruebas operativas, la planta ya está lista para arrancar su producción de prueba. Esta fase servirá para validar todo el flujo de trabajo, optimizar procesos y poner a punto a los equipos de cara a la próxima producción en serie de vehículos eléctricos. Para facilitar los desplazamientos, la nueva conexión ferroviaria sumará un servicio de lanzadera directo desde la estación hasta la fábrica. Este sistema se conectará además con las líneas de autobuses urbanos de Košice y los suburbanos de la red IDS, creando una cobertura de transporte integral para los empleados de toda la región. Al mismo tiempo, la empresa sigue preparando a sus nuevos colaboradores a través de los programas de formación en la propia planta y en colaboración con instituciones educativas. Se nos acaba el tiempo por hoy, pero la semana apenas comienza. Gracias por elegirnos para arrancar este lunes con la mejor energía y toda la información. Los esperamos mañana en nuestro horario habitual para seguir compartiendo juntos. Que tengan una excelente semana y recuerden que hoy es un gran día para triunfar. En la realización del programa participaron el máster de sonido Abdul Ghani Arut, el asesor musical Radomir Mesha y desde el micrófono este servidor José Portuondo. Hasta pronto.
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1: Buenos días. Hilario Ruiz de Gaona y Torres les ofrece en nombre de toda la redacción las noticias del día 28 de septiembre de 2026.
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1: Fico plantea elecciones anticipadas en enero ante la crisis de la coalición. Jovanec viaja a Alemania al frente de una delegación de empresas emergentes eslovacas. La policía eslovaca refuerza la vigilancia ante posibles amenazas de sabotaje. En unas declaraciones efectuadas ayer domingo en un programa de debate político en el canal privado de televisión TA3, el primer ministro eslovaco Robert Fico se declaró dispuesto a celebrar elecciones parlamentarias anticipadas en enero si no se estabiliza su coalición de gobierno, haciendo referencia al conflicto entre el presidente del Partido Nacional Eslovaco, Andrei Danko, y el ministro de Medio Ambiente, Tomáš Taraba, nominado por dicha organización. De esta manera, Fico ha anunciado que pedirá al presidente Peter Pellegrini que le devuelva la propuesta de destitución del ministro de Medio Ambiente, Tomáš Taraba. Según el jefe del Ejecutivo, los comicios anticipados serían la salida constitucional a la actual situación política y deberían celebrarse cuanto antes. Por su parte, el partido opositor Eslovaquia Progresista también ha afirmado estar preparado para unas elecciones anticipadas, mientras que el Movimiento Eslovaquia ha pedido que se celebren incluso este año. También el Partido Liberal, SAS, se ha expresado al respecto, reclamando a Fico que presente su dimisión si no cuenta con una mayoría parlamentaria suficiente. Taraba, por su parte, ha acogido favorablemente la retirada de la propuesta de destitución y asegura que seguirá cooperando con la coalición. El secretario de Estado del Ministerio Eslovaco de Asuntos Exteriores, Rastislav Jovanec, viaja este lunes a la ciudad bávara de Múnich al frente de una delegación de jóvenes empresas innovadoras eslovacas. La delegación participará en la feria Bits and Pretzels, uno de los principales encuentros europeos de empresas emergentes. La iniciativa responde a un compromiso adquirido en marzo en la Comisión Intergubernamental entre Eslovaquia y Baviera. Durante su visita, Jovanec se reunirá con el secretario de Estado bávaro de Economía, Tobias Gotthard, y con el director general de Bits and Pretzels, Bernd Vans Gravesan. También mantendrá encuentros con profesionales eslovacos afincados en Alemania y participará en un acto para impulsar contactos empresariales entre Europa Central y Oriental y los países de habla alemana. La policía eslovaca, por boca de su portavoz Roman Hajek, ha asegurado que mantiene bajo vigilancia la situación de seguridad en el país, coordinando la evaluación de posibles amenazas con otros organismos y socios extranjeros. El cuerpo considera especialmente graves los riesgos relacionados con posibles ataques incendiarios o actos de sabotaje y afirma haber adoptado medidas para proteger a la población. En el marco de la operación Dron, 4 personas fueron acusadas de preparar un ataque incendiario contra una planta industrial en Haniska, cerca de Prešov. La investigación continúa y la policía analiza nuevas pruebas. Según el diario alemán Frankfurter Allgemeine Zeitung, 2 ciudadanos búlgaros detenidos tras un incendio provocado en Múnich estarían vinculados a una red relacionada con la inteligencia militar rusa GRU que habría operado desde Eslovaquia. El primer ministro eslovaco Robert Fico ha declarado recientemente que el próximo año no aumentarán los precios de la electricidad, la calefacción ni el gas para los hogares. El gobierno prevé destinar a ayudas energéticas una cantidad similar a la de 2026. Fico se ha mostrado partidario de que dichas ayudas lleguen a todas las familias. En declaraciones efectuadas en un canal de televisión, el primer ministro ha afirmado que el presupuesto no contempla nuevas subidas de impuestos o cotizaciones y que se mantendrán las prestaciones sociales. El Ejecutivo prevé conservar, sin embargo, el impuesto a las transacciones financieras para financiar, entre otras partidas, la construcción de hospitales y las ayudas energéticas. Fico también ha confirmado negociaciones con la empresa estadounidense Westinghouse para construir un nuevo reactor nuclear en Jaslovské Bohunice, aunque todavía no existe un acuerdo. Según el primer ministro, Estados Unidos ofrece actualmente los plazos de entrega más favorables entre las opciones estudiadas. La selección eslovaca de fútbol ha comenzado con victoria su participación en la Liga de Naciones tras imponerse por 2-0 a Moldavia en el partido perteneciente al grupo tercero. El jugador eslovaco Ivan Schranz abrió el marcador en el minuto 32 y Ondrej Duda amplió la ventaja 7 minutos después al transformar un penalti. Eslovaquia controló el partido en la segunda mitad y mantuvo su portería a cero pese a algunas ocasiones del conjunto moldavo. El encuentro, disputado ante unos 6.000 espectadores en la ciudad de Prešov, fue el primero oficial de Vladimír Vajs como seleccionador desde su regreso al cargo en mayo. Con estos 3 puntos, Eslovaquia se sitúa al frente del grupo 3 de la Liga C. El próximo partido será este martes 29 de septiembre en Košice, frente a Kazajistán.
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1: La temporada turística de verano ha confirmado una tendencia positiva para Eslovaquia. El país está atrayendo a un abanico cada vez más amplio de visitantes extranjeros. Según la Organización Nacional de Promoción Turística, Slovakia Travel, Bratislava ha registrado un aumento de turistas procedentes de Polonia, Bulgaria, Noruega y otros países escandinavos, al tiempo que han regresado los visitantes de Israel. La capital mantiene además una importante presencia de viajeros de Estados Unidos y Reino Unido, mientras que alemanes, checos, españoles e italianos continúan siendo mercados tradicionales. Entre las novedades destaca también el perfil de los visitantes. Han aumentado los turistas de mayor edad y durante los meses de verano las familias con niño, especialmente procedentes del sur de Europa. La diversificación se observa también fuera de Bratislava. Los checos siguen siendo los extranjeros más numerosos en distintas regiones. En Nitra destacan además los visitantes de Hungría, Alemania y Polonia. La región de Trnava ha experimentado un crecimiento significativo de turistas polacos, austríacos y húngaros, y la propia ciudad ha recibido más viajeros de España e Italia. También han llegado visitantes de Estados Unidos, Israel, Australia, Nueva Zelanda y Taiwán. Otro de los focos de interés se encuentra en la región de Spiš, que mantiene una fuerte demanda internacional. El director general de Slovakia Travel, Matej Fekete, subraya que detrás de las cifras de turismo hay empresarios, trabajadores, guías, comunidades locales y regiones enteras que contribuyen a la experiencia de quienes visitan el país. A su juicio, el turismo no debe medirse únicamente por el número de pernoctaciones o de entradas en las atracciones, sino también por los recuerdos y experiencias que los viajeros se llevan de Eslovaquia. Y precisamente la diversidad es uno de los principales argumentos de la oferta turística eslovaca. En Bratislava, el castillo sigue siendo uno de los lugares más visitados, junto con el castillo de Jevin, la Catedral de San Martín, la Torre UFO, la Iglesia Azul, Kamzik y la Galería Danubiana. En la región de Nitra destacan el castillo de la ciudad y el turismo termal, especialmente en Šturvo y Podhajska. La región de Trnava combina balnearios, patrimonio histórico y actividades acuáticas. Piešťany mantiene su posición como uno de los principales destinos mientras crece el interés por Jižní Ostrov, impulsado en buena medida por los parques acuáticos de Dunajská Streda y Veľký Mejer. En el este, Spišská Nová Ves funciona como puerta de entrada al paraíso eslovaco, a la histórica Levoča y al castillo de Spiš, además de Sariš. Así, Eslovaquia trata de consolidar su posición como destino europeo ofreciendo algo más que sus ciudades y monumentos: naturaleza, patrimonio, termalismo, gastronomía y experiencias capaces de atraer a visitantes de mercados cada vez más diversos.
2: Hola a todos. Arranca la semana y las decisiones que definen el rumbo del país no dan tregua. Bienvenidos a Economía y Política de Radio Eslovaquia Internacional, su punto de encuentro para el análisis, la reflexión y el contraste. Una vez más, estamos aquí para ofrecerles el programa informativo y de debate que ustedes se merecen. Antes de abordar los temas de esta emisión, deseamos saludar cordialmente a la audiencia que nos sintoniza por onda corta en diversos lugares del mundo, así como a quienes nos escuchan por FM en la región de Bratislava. A todos nuestros oyentes, incluyendo a quienes nos acompañan en las plataformas digitales, les recordamos que están en sintonía con Radio Eslovaquia Internacional. Soy José Portuondo y les acompañaré durante la próxima media hora desde el estudio R17, ubicado en la emblemática pirámide invertida de Bratislava. En los controles y la magia del sonido estará el operador técnico Abdulgani Arutu. A continuación les presentamos los titulares de los temas que abordaremos hoy. El presidente eslovaco intervino en el debate general de la 81ª Asamblea General de la ONU. Los ministros de Exteriores del Grupo de Visegrado mantienen un encuentro con su homólogo indio en Nueva York. La ministra de Economía de Eslovaquia asiste en Bruselas al Consejo de Competitividad de la Unión Europea. Volvo Car Košice se prepara para iniciar la producción de prueba. Y ahora sí, acompáñennos en este recorrido por los temas más candentes de los últimos días. Arrancamos.
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2: El presidente de Eslovaquia, Peter Pellegrini, calificó su intervención en el debate general de la 81ª Asamblea General de la ONU como directa y libre de retórica diplomática. Durante una rueda de prensa con medios eslovacos, el mandatario insistió en que el conflicto en Ucrania no tiene una solución militar. Asimismo, destacó que esta postura, defendida por Eslovaquia desde hace años, empieza a ser respaldada ahora por otros líderes mundiales.
3: Condené con firmeza los ataques contra la infraestructura energética y la población civil y señalé que la Federación de Rusia utiliza el invierno como arma para doblegar a Ucrania. Dados los devastadores efectos de las recientes ofensivas, es probable que este invierno sea el más duro hasta la fecha para el pueblo ucraniano. Por ello, en la segunda parte de mi discurso, insistí en reactivar cuanto antes las mesas de negociación con Rusia, Ucrania, Estados Unidos y Europa. El objetivo es avanzar de manera gradual hacia un alto el fuego o, en su defecto, pactar una tregua limitada que detenga los ataques a objetivos civiles y redes eléctricas.
2: Pellegrini afirmó que Europa no debe quedar al margen de la mesa de negociación, dado que el conflicto armado se desarrolla en su propio territorio. Asimismo, subrayó que la región no puede depender exclusivamente de Estados Unidos en los esfuerzos por alcanzar la paz. Según el mandatario eslovaco, el hartazgo global frente a la guerra en Ucrania es evidente, impulsado en parte por la irrupción de nuevas crisis internacionales. Aunque Ucrania continúa defendiéndose, el mundo parece haber comenzado a percibir este enfrentamiento como un conflicto más entre los muchos que ocurren actualmente, comentó al resumir sus impresiones sobre los debates en las Naciones Unidas. En su opinión, la Unión Europea debería designar un mediador aceptable para todos los Estados miembros, así como para Ucrania y Rusia, que represente al bloque en las negociaciones de paz. Durante su intervención ante la Asamblea General, el presidente también abordó el impacto de la inteligencia artificial, enfatizando la urgencia de regular su uso en armas autónomas. A su juicio, este ámbito debe normarse bajo el paraguas de la ONU, adoptando restricciones similares a las que en su momento se establecieron para las armas de destrucción masiva, las municiones de racimo y las minas antipersonales. Asimismo, alertó sobre los efectos adversos de la inteligencia artificial en la educación y respaldó su postura en los recientes resultados de las pruebas PISA. Al respecto, señaló que dichos informes revelan un alarmante deterioro en la comprensión lectora de los jóvenes y en su capacidad para procesar información de forma lógica.
3: Al abordar el impacto de la inteligencia artificial, destaqué tres puntos clave. En primer lugar, si bien es una tecnología que genera profunda alarma, también ofrece la capacidad de superar grandes crisis. El aprovechamiento eficaz de las herramientas de inteligencia artificial nos permite analizar datos y predecir conflictos inminentes mediante la identificación temprana de patrones de comportamiento de riesgo. No obstante, enfaticé los peligros asociados al sostener que es imperativo que, específicamente en el marco de las Naciones Unidas, encontremos mecanismos para regular o incluso restringir la producción, proliferación y uso de armas autónomas controladas por inteligencia artificial.
2: Pellegrini también se refirió a la candidatura de Eslovaquia a un puesto no permanente en el Consejo de Seguridad de la ONU para el periodo 2028-2029, una aspiración que, según aseguró, cuenta con un fuerte respaldo.
3: Quienes restan importancia al hecho de que seamos el único candidato de la región se equivocan. Al contrario, la candidatura de Eslovaquia es tan sólida que otros países dudaron en competir con nosotros. Llevamos años trabajando en ella. Contamos con el firme respaldo de los Estados miembros y las perspectivas son muy reales. Esto será un gran éxito para nuestra diplomacia. Eslovaquia se sentará a la mesa donde los principales actores deciden el rumbo de la actualidad mundial.
2: El mandatario añadió que al país también le corresponde aportar la perspectiva de una nación pequeña. Una que no persigue intereses de poder en las negociaciones, sino que actúa como mediadora neutral, buscando el diálogo y esforzándose por sentar a la mesa incluso a las partes hostiles. Como un éxito histórico para la diplomacia del país, calificó el ministro de Asuntos Exteriores, Juraj Blanár, la reunión del lunes entre los cancilleres del grupo de Visegrado y su homólogo indio, Subramanian Jaishankar. La cita tuvo lugar en la misión permanente de la República Eslovaca ante la ONU y, según Blanár, responde a un objetivo estratégico que Eslovaquia perseguía desde hace 11 años.
4: Hemos acordado con nuestro socio indio mantener reuniones periódicas para evaluar nuestra cooperación y elaborar una hoja de ruta con actividades concretas. Una de las principales iniciativas, presentada recientemente en conjunto con el ministro de Asuntos Exteriores de la India, consiste en organizar foros empresariales anuales. Estos encuentros se celebrarán de forma alterna en nuestras respectivas regiones y contarán con la participación de empresas interesadas en fomentar los lazos comerciales entre los países del UE4 e India.
2: El ministro también destacó las negociaciones en curso sobre el acuerdo de libre comercio entre la Unión Europea y la India. Según su análisis, la finalización de este tratado representaría una oportunidad estratégica clave para los países del UE4 y para todo el bloque comunitario, dada la creciente relevancia económica global de la nación asiática. Asimismo, la cooperación multilateral ocupó un lugar destacado en la agenda. Blanár señaló que los socios coincidieron en la urgente necesidad de reformar la Organización de las Naciones Unidas y su Consejo de Seguridad. En este sentido, el ministro eslovaco ratificó que Eslovaquia respalda formalmente las aspiraciones de la India de convertirse en miembro permanente de dicho consejo. Actualmente, ambos países se postulan a un asiento no permanente en el Consejo de Seguridad de la ONU para el período 2028-2029. Blanár enfatizó que existe un apoyo mutuo y coordinado en sus respectivas candidaturas. Finalmente, los cancilleres abordaron los desafíos actuales en materia de seguridad energética.

mundial en los problemas de navegación en el Mar Rojo y el Estrecho de Hormuz. También se analizó la relación con la India respecto a la importación de recursos energéticos rusos. El asunto es clave. La India es uno de los principales clientes de petróleo ruso, justo cuando acaba de entrar en vigor una ley en Estados Unidos que autoriza al presidente Donald Trump, quien la firmó la semana pasada tras el visto bueno del Congreso, a aplicar aranceles de hasta el 100% a naciones que compren grandes volúmenes de energía a Rusia. En este contexto, el ministro indio valoró la reunión como muy productiva y reiteró el interés de su país en estrechar lazos con el V4 en las áreas de comercio, innovación y tecnología. Jai Shankar afirmó que la India mantiene unas relaciones muy buenas con los países del V4 y los considera naciones con capacidades significativas y específicas. Antes de dar paso al siguiente segmento de nuestro programa, los invitamos a disfrutar de la siguiente pieza musical a cargo de Marian Tchaikovsky y la banda IMT Smile. Su título es Myslím, že môže byť.

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1: El nuevo Fondo Europeo de Competitividad no debe traducirse en un incremento de la burocracia. Así lo subrayó la ministra de Economía, Denisa Sakova, durante la reunión del Consejo de Competitividad de la Unión Europea en Bruselas. Sakova señaló que en las deliberaciones también se abordó el reglamento de creación de este fondo, el cual, según afirmó, debería diseñarse para respaldar a los sectores en los que la Unión Europea mantiene una ventaja competitiva y ocupa una posición de liderazgo.
2: Siempre sostenemos que la introducción de nuevas formas para fomentar la competitividad no debe generar más burocracia ni complicar los procesos actuales. Durante los debates coincidimos en la necesidad de acelerar las autorizaciones en todos los ámbitos. Menos competitivos seremos. En cuanto al régimen de comercio de derechos de emisión, ETS, señalamos que los incentivos a la inversión, diseñados como un nuevo fondo para la competitividad y la descarbonización industrial, deben ser justos. Muchas empresas ya han asumido su descarbonización.

0: en el pasado, lo que limita su acceso a estos nuevos fondos de capital. Por ello, presionaremos para que puedan refinanciar sus costes operativos vinculados a los altos precios de la energía, en lugar de centrarse únicamente en las inversiones de capital. Como ministros responsables de competitividad, trabajamos alineados y plenamente conscientes de la situación actual de la Unión Europea.
1: El Consejo de Ministros aprobó asimismo un reglamento que establece un marco de medidas para acelerar la capacidad industrial y la descarbonización en sectores estratégicos, conocida como la Ley de Aceleración Industrial. La ministra eslovaca aclaró que el instrumento conocido como Investment Booster, diseñado para reinvertir fondos procedentes de otras inversiones, se está estructurando como un nuevo fondo adicional para impulsar la competitividad. Durante las conversaciones bilaterales con su homólogo austriaco, Sakova abordó el funcionamiento del régimen de comercio de derechos de emisión ETS, marco en el que ambos coincidieron en la necesidad de cooperar tanto a escala regional como europea. Asimismo, añadió que se intensificaría la comunicación con los ministerios de medio ambiente, a pesar de que es el sector industrial el que soporta la mayor carga de estas disposiciones y el que refleja de forma más directa el impacto de este mecanismo en el crecimiento económico y la competitividad empresarial. La ministra señaló que la Ley Europea de Chips 2.0 fue uno de los ejes centrales del debate. Al respecto, destacó que la normativa de semiconductores aprobadas por la Unión Europea en 2023 no alcanzó los objetivos previstos por la Comisión Europea, a pesar de haber movilizado una inversión de 43 mil millones de euros en innovación y fabricación de componentes.
0: La Comisión Europea buscaba reducir la dependencia en la importación de semiconductores. Actualmente, la región consume cerca del 10% de la producción mundial de chips, lo que evidencia que la Unión Europea todavía tiene mucho terreno por recuperar. Durante el encuentro se analizó cómo alcanzar los nuevos objetivos mediante una mayor inversión en innovación y desarrollo de estos componentes. Asimismo, se destacó la necesidad de estimular la demanda a través de reformas en los procesos de contratación pública y la adopción de enfoques innovadores. Por último, se debatió exhaustivamente sobre la protección y el fortalecimiento de las cadenas de suministro en el sector tecnológico.
1: En este contexto, los ministros también abordaron la gestión de la crisis en el sector de la fabricación de semiconductores. Esto implica respaldar los esfuerzos para garantizar una mejor comunicación y una cooperación más estrecha entre las empresas de la Unión Europea, especialmente cuando peligra alguna parte de la cadena de suministro. Volvo Car Košice anunció la semana pasada el inicio del primer turno de trabajo en su futura planta de vehículos eléctricos en Valaliki, logrando además el hito de los 1,000 empleados. Actualmente, la empresa prepara la fase de producción de prueba, mientras que el inicio de la producción en serie está programado para el próximo año. Según la compañía, el proyecto avanza conforme a lo previsto y entra de forma gradual en su siguiente etapa. Una de las innovaciones clave para facilitar el aumento progresivo de la actividad es la puesta en marcha de una nueva conexión ferroviaria para los empleados. Martin Seman, portavoz de Volvo Car Košice.
2: El proyecto progresa según el cronograma establecido. Hoy alcanzamos el hito de 1,000 empleados y pusimos en marcha el primer turno operativo. La previsión es reclutar a 300 trabajadores adicionales para finales de año y mantener el crecimiento en 2027. Nos enorgullece destacar que el 95% de nuestro personal de producción es de origen eslovaco. En paralelo, para asegurar el confort de la plantilla, hemos diseñado y lanzado un plan de transporte específico para sus desplazamientos al centro de trabajo.
1: Tras avanzar con éxito en las obras de construcción, el montaje tecnológico y las pruebas operativas, la planta ya está lista para arrancar su producción de prueba. Esta fase servirá para validar todo el flujo de trabajo, optimizar procesos y poner a punto a los equipos de cara a la próxima producción en serie de vehículos eléctricos. Para facilitar los desplazamientos, la nueva conexión ferroviaria sumará un servicio de lanzadera directo desde la estación hasta la fábrica. Este sistema se conectará además con las líneas de autobuses urbanos de Košice y los suburbanos de la red IDS, creando una cobertura de transporte integral para los empleados de toda la región. Al mismo tiempo, la empresa sigue preparando a sus nuevos colaboradores, a través de los programas de formación en la propia planta y en colaboración con instituciones educativas. Se nos acaba el tiempo por hoy, pero la semana apenas comienza. Gracias por elegirnos para arrancar este lunes con la mejor energía y toda la información. Los esperamos mañana en nuestro horario habitual para seguir compartiendo juntos. Que tengan una excelente semana y recuerden que hoy es un gran día para triunfar. En la realización del programa participaron el máster de sonido Abdul Ghani Arut, el asesor musical Radomir Mesha y desde el micrófono este servidor José Portuondo. Hasta pronto.
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1: Muy buenos días, estimados radioyentes. Las noticias y el tema del día de hoy han sido preparados por su redactor, José Portuondo.
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1: El presidente retira la propuesta para destituir al ministro de Medio Ambiente. Lanar abordará la migración y la seguridad con el jefe de la diplomacia alemana. El presidente de Eslovaquia, Peter Pellegrini, ha accedido a la petición del primer ministro, Robert Fico, de retirar la propuesta para destituir al ministro de Medio Ambiente, Tomáš Taraba. Así lo informó el Departamento de Comunicación de la Oficina Presidencial a la agencia TASR. El primer ministro hizo efectiva la retirada este lunes tras haber presentado la solicitud de destitución a mediados de septiembre. Justificó su decisión en la necesidad de garantizar la estabilidad del gobierno y mantener la mayoría parlamentaria. No obstante, Fico advirtió que si el presidente del partido SNS, Andrei Danko, y el propio Taraba no resuelven sus disputas, está dispuesto a convocar elecciones parlamentarias anticipadas para enero de 2027. Por su parte, el SNS, partido que inicialmente exigió la salida de Taraba, alegando una falta prolongada de debate sustancial sobre las políticas del ministerio, instó al ministro a cumplir su promesa de dimitir el 30 de septiembre. De lo contrario, la formación intentará forzar su destitución en el Parlamento. Ante el conflicto, Taraba se defendió señalando que es el único ministro en la historia del país que se enfrenta a un cese simplemente por hacer su trabajo. El ministro de Asuntos Exteriores de la República Eslovaca, Juraj Blanár, recibirá este martes a su homólogo alemán, Johann David Wadephul, en el que será el primer viaje oficial de trabajo del jefe de la diplomacia germana a Eslovaquia desde que asumió el cargo. Según informó el Departamento de Comunicación de la Cancillería Eslovaca, la reunión servirá para estrechar lazos entre ambas naciones. Durante el encuentro, los diplomáticos abordarán el estado de las relaciones bilaterales y la cooperación regional. Asimismo, la agenda de trabajo incluirá el análisis del futuro macrofinanciero plurianual, la gestión de la migración irregular, la transición energética, la competitividad económica y los próximos pasos en la ampliación de la Unión Europea. Finalmente, se prevé que intercambien posturas sobre los principales temas de actualidad en materia de política exterior y seguridad internacional. El lunes comenzó en los Altos Tatras la reunión de dos días de los ministros de Desarrollo Regional del Grupo de Visegrado, V4. El ministro de Inversiones, Desarrollo Regional e Informatización de la República Eslovaca, Samuel Migal, debate con sus homólogos sobre el futuro de la política de cohesión posterior a 2027, el apoyo a las regiones de la frontera oriental de la Unión Europea y las estrategias para frenar la despoblación, creando mejores condiciones para que las personas vivan y trabajen en sus lugares de origen. Eslovaquia organiza este encuentro en el marco de su presidencia del V4. A lo largo de ambas jornadas, el ministro eslovaco mantendrá diversos encuentros de trabajo enfocados en definir el rumbo de las inversiones europeas para los próximos años. Entre las prioridades eslovacas para la futura política de cohesión destacan la mejora de la conectividad regional, la competitividad, la resiliencia al cambio climático y el fortalecimiento de las infraestructuras hídricas, sanitarias y sociales. En la reunión participan los ministros de la República Checa, Polonia, Eslovaquia y Hungría, junto con la vicepresidenta del Comité Europeo de las Regiones, Kata Tutó, y Rafael Fito, vicepresidente ejecutivo de Cohesión y Reformas de la Comisión Europea.
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1: El pasado lunes, la ciudad de Trenčín presentó en el Instituto Eslovaco de Varsovia el programa de clausura de su año como Capital Europea de la Cultura. El evento, organizado por la agencia Slovakia Travel, contó con la participación de Lublin, localidad polaca que ostentará el mismo título en 2029, y sirvió como plataforma para captar al turismo polaco, cuyo crecimiento en la región eslovaca sigue siendo discreto. A lo largo del año, Trenčín exhibió la obra de varios creadores polacos. Por ejemplo, el artista polaco-estadounidense Krzysztof Boditsko proyectó un videomapping en la histórica torre local titulado La Torre de la Ciudad Habla. Esta intervención artística utilizó el propio monumento para dar voz a los residentes, plasmando sus experiencias, preocupaciones e ideas sobre el futuro. La escena artística polaca también está presente en la Casa del Condado a través de dos muestras internacionales. La primera de ellas, Igualdad Global y Hospitalidad, aborda las desigualdades sociales, la migración, las tensiones geopolíticas, la solidaridad y la acogida. En ella participan, entre otros, el colectivo Border Emergency y el artista Artur Smijewski, quien presenta una instalación creada en respuesta a la crisis de refugiados que enfrentó Polonia a comienzos de los años 2020. Por su parte, la exhibición La fina línea verde pone el foco en la crisis climática, la pérdida de biodiversidad y la contaminación planetaria. Según Iveta Niñayova, responsable de Turismo y Cooperación Regional del proyecto, la ciudad registró un aumento interanual del 33% en el número de visitantes y un incremento del 32% en las pernoctaciones. Sin embargo, la cifra de turistas polacos en la región creció solo un 2,4%, a pesar de que el número total de viajeros extranjeros repuntó un 26%. Por su parte, Malgorzata Drozdova-Domasiuk, responsable de comunicación y marketing de Lublin 2029, señaló que la experiencia vivida por Trenčín en 2026 servirá como una valiosa fuente de información para Lublin, ciudad que asumirá la capitalidad cultural europea en 2029.
2: Dobrý deň, buenos días, estimados radioyentes. La redacción española de Radio Eslovaquia Internacional les trae su transmisión regular de media hora y les envía los más cordiales saludos desde Bratislava. Estimados radioyentes, en Eslovaquia estamos concluyendo la primera semana del otoño, que nos ha traído un tiempo bastante caluroso, y pasado mañana entraremos en el mes de octubre, el mes de la estima hacia las personas mayores. Este mes también nos traerá las elecciones comunales y el cambio del horario. Hoy estamos celebrando la fiesta de San Miguel, con el que están relacionados numerosos pronósticos populares, como son Aksu do Michala vtáci doma, nebude tuhá zima. Si hay aún aves migratorias, significa que el invierno no será tan frío. O Michal zimu dýchal a snehom kýchal. Miguel respiró el frío y estornudó nieve. Todos advierten de la llegada de los días más fríos. Durante esta tarde otoñal se empeñarán en hacerles compañía desde la pirámide invertida de la Radio Nacional Eslovaca, Abdul Ghani Arut desde la mesa de sonido y Ladia Hudzovičová desde el micrófono. Para hoy les he preparado los siguientes temas. La vendimia está en pleno apogeo en toda Eslovaquia, en muchos lugares ya se acerca a su fin. Este año, tanto la vendimia como la producción se han visto muy afectadas por las condiciones meteorológicas, lo que ha influido tanto en la calidad como en la cantidad de la uva. El Ministerio de Agricultura y Desarrollo Rural ha decidido la cuota de caza del lobo para la temporada de caza 2026-2027. Ha autorizado la captura de 68 ejemplares, de los cuales 12 ya han sido abatidos. Y terminaremos con un tema de archivo. Visitaremos el pueblo de España Dolina, donde en esta época del año suelen organizar la tradicional Fiesta de las Ciruelas, Slivková Parada, un evento gastronómico en el que los visitantes pueden degustar un montón de platos y especialidades típicas elaborados con ciruelas.
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2: La vendimia está en pleno apogeo en toda Eslovaquia y en muchos lugares ya se acerca a su fin, aunque en otros años suele prolongarse hasta principios de octubre. Este año, tanto la vendimia como la producción se han visto muy afectadas por las condiciones meteorológicas, lo que ha influido tanto en la calidad como en la cantidad de la producción. En la Universidad Agrícola de Eslovaquia, en Nitra, también se cultiva la vid y, como parte de la formación de los estudiantes, cuentan con un gran número de variedades, según ha confirmado Jakub Mankovetsky.
3: Podemos comparar esas pérdidas. Hay variedades que este año han salido relativamente bien paradas, pero hay otras en las que hablamos de grandes pérdidas. Observamos que las mayores pérdidas se dan en las variedades más tempranas. Las variedades más tardías, como el Cabernet Sauvignon, el Riesling de Valaquia y el Riesling de Lirin, lo han soportado un poco mejor.
2: En general, la cosecha no se contará entre las mejores, ¿verdad?
3: La calidad está relativamente bien, pero en cuanto a la cantidad, es para echarse a llorar. Cada zona es diferente. En algunas se registra una disminución de un tercio, en otras de la mitad y en otras incluso de dos tercios, por lo que depende del propio suelo, de la gestión y del cuidado, pero también de si ha llovido o no.
2: Lo mismo ocurre en los viñedos que gestiona nuestra mayor bodega con sede en Topolčianky. El director comercial, Samuel Waldner, afirma.
4: Por un lado, fue positivo que la presión de las enfermedades no fuera muy grande, pero por otro lado, los daños causados por la sequía son de una magnitud considerable. En algunas zonas se ha reducido la producción hasta en un 50%, por lo que los daños son realmente importantes. En otros lugares, quizá aquí mismo en Topolčianky, la reducción es solo de alrededor del 30%, pero los daños son realmente significativos. Se puede decir que habrá menos vino y, sobre todo, que los costes de producción de ese vino aumentarán de forma bastante significativa.
2: La vendimia también se ha puesto en marcha a pleno rendimiento en la región vitivinícola de Vrable. El técnico vitivinícola Josef Záhorský afirma que han tenido que trabajar a toda máquina durante la cosecha.
3: Todo nos está madurando a la vez. Según las muestras que estamos recogiendo para su análisis en el laboratorio, en estos momentos no hay diferencia entre las variedades tempranas y las tardías. En este momento, por ejemplo, los Riesling Blaschke ya tienen un dulzor de 22 y también los Tramin, que es una variedad más temprana, tiene 22, lo que significa que este año será extremadamente rápido. Ahora estamos trabajando a pleno rendimiento porque las uvas están alcanzando niveles de dulzor muy altos y eso a su vez no es bueno.
2: El enfriamiento actual beneficiará a los viñedos. Los agricultores afirman que aunque la cantidad se haya visto afectada, la calidad es buena y esto se reflejará también en los vinos que se produzcan. Cada temporada es diferente y, como dice Samuel Waldner de la bodega de Topolčianky, los viticultores deben adaptarse a cómo acaben resultando las distintas añadas en los viñedos, influenciadas también por condiciones meteorológicas.
3: La añada 26 comenzó con buenas perspectivas, todo parecía ir bien. Si en el futuro se garantizara el riego y, sobre todo, hubiera suficiente agua subterránea, es decir, si hubiera con qué regar, sería una añada realmente magnífica.
2: Los primeros vinos de la temporada actual pueden llegar a las tiendas a partir de noviembre, en forma de vinos jóvenes que deberían consumirse en el plazo de un año. Los vinos aptos para el envejecimiento irán llegando al mercado de forma gradual, algunos incluso dentro de un año o más tarde.

La Casa del Lobo es uno de los instrumentos de la gestión integral de la población. Debe tener en cuenta el estado de la misma, las condiciones del paisaje, los hábitats, el uso económico del territorio y la convivencia del ser humano con los grandes carnívoros. Con estas palabras, la Cámara de Caza de Eslovaquia respondió a las organizaciones ecologistas que habían señalado que, desde principios de septiembre, se habían abatido 12 lobos en Eslovaquia. Los cazadores afirman que otros países europeos también aplican enfoques similares. Al fin y al cabo, la Unión Europea cambió en 2025 la categoría del lobo de especie estrictamente protegida a especie protegida y otorgó a los Estados miembros una mayor flexibilidad en la gestión de sus poblaciones, añadieron. El Ministerio de Agricultura y Desarrollo Rural ha decidido la cuota de caza del lobo para la temporada de caza 2026-2027. Ha autorizado la captura de 68 ejemplares. La cuota se ha repartido entre las regiones. Se podrá cazar al lobo desde el 1 de septiembre de 2026 hasta que el Ministerio de Agricultura suspenda la caza del lobo en la región correspondiente, pero como máximo hasta el 15 de enero de 2027. La cuota establecida es inferior a la del año pasado y asciende a aproximadamente una quinta parte del incremento anual de esta especie depredadora protegida por ley. El Ministerio considera que la reducción del número de lobos es una medida preventiva contra los daños causados al ganado y a la caza. Las organizaciones no gubernamentales no están de acuerdo con ello. Los argumentos de ambas partes despertaron el interés del redactor Milan Velecký. Este visitó los prados de Spišská Magura, donde Jan Nebus, un pastor experimentado, que sin embargo siente respeto por los lobos, pastorea a casi 500 ovejas.

0: Veľký spôsobujú škodu, ale nie až...
1: Es cierto que los lobos nos causan daños, pero no tantos como en otros lugares. He oído que hace dos semanas destrozaron 18 ovejas aquí, en la granja de un compañero. Aquí tenemos lobos solitarios, de modo que a veces encontramos a una oveja destrozada al cabo de 3 o 4 días. Bueno, es probable que haya algún que otro ejemplar por aquí, pero nunca hemos tenido una manada entera que haya dispersado el redil y destrozado el ovejuno.
2: ¿Estáis tomando alguna medida? ¿Estáis protegidos de alguna manera contra los lobos?
1: Tenemos una valla eléctrica. Además, pongo todo tipo de luces por allí y también hay perros, pero a veces no es suficiente. Aún y así, los lobos se cuelan en el redil y en el corral.
2: ¿Y qué decías? Que a veces cazan una o dos. ¿Que las acechan en algún lugar mientras pastan?
1: Sí, porque tenemos un terreno muy accidentado. Hay muchos árboles y matorrales por allí, y el lobo se queda esperando hasta que la oveja se le acerca. Se queda agazapado y la atrapa, y el pastor ni siquiera se da cuenta, hasta que luego encuentra a la oveja mordisqueada. Yo estaría a favor de que se redujera un poco su número, porque por lo que se oye, causan grandes daños. Por supuesto, estaríamos a favor de que no se produjeran estos daños.
2: No solo los ganaderos, sino también los cazadores, a quienes los lobos causan daños a la fauna silvestre, exigen por ello una reducción de la población de este depredador. El Ministerio de Agricultura ha establecido cuotas para la caza del lobo en cada región. Marta Mutňavová, ecologista de la organización no gubernamental WWF,

0: una fuente de alimento más accesible para ellos.
1: Según la declaración escrita del Ministerio de Agricultura y Desarrollo Regional, ninguna de las organizaciones no gubernamentales presentes en la reunión del grupo de trabajo puso en duda la exactitud de los datos recabados sobre la población de lobos.
0: La cuantía de los daños presentados por las organizaciones no gubernamentales solo tiene en cuenta aquellos que han sido indemnizados por el Estado. Por lo tanto, los daños totales son en realidad considerablemente superiores y no reflejan la disminución del interés de los ganaderos por la cría de animales de granja.
1: Los cazadores podrán abatir la cuota aprobada de 68 lobos hasta el 15 de enero del próximo año. El 19 de septiembre tuvo lugar en el Valle España Dolina un evento tradicional conocido como Sliukova Parada o Fiesta de Ciruelas. Les brindamos un material de archivo para acercarles a la atmósfera de este evento durante la edición de algunos años atrás.
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3: España Dolina es un pueblo minero situado en un pintoresco valle cerca de la ciudad de Banská Bystrica. Y como que suelen tener aquí una rica producción de ciruelas, las ciruelas llegaron paulatinamente a formar parte de las costumbres y tradiciones gastronómicas locales. Para celebrar la producción de este fruto a finales de septiembre, suelen organizar una fiesta bajo el nombre de Sliukova Parada. Allí los visitantes pueden probar varios productos típicos, como son sliukové gule, sliukové knedle, lekvár, buchty y slivovica. Todas son especialidades gastronómicas tradicionales elaboradas con ciruelas, que en eslovaco se llaman slivky. Slivkové gule y slivkové knedle son bolas de masa hervida. Lekvár es una especie de mermelada, pero a diferencia de la mermelada, esta es mucho más densa y su consistencia es homogénea. Buchty son también bolas de masa, pero no hervidas, sino horneadas, y en lugar de estar rellenas de ciruelas, se rellenan con lekvár de ciruelas, es decir, con slivkový lekvár. Y finalmente el aguardiente slivovica. Este probablemente no tengo que presentarlo mucho, puesto que su fama ya se ha difundido por el mundo. La redactora Zuzana Ševčíková visitó recientemente la quinta edición de este evento y entrevistó a Lili Wilhemerová, mientras cocinaba el típico lekvár.
0: Preparar un buen lekvár no es ningún secreto. Hay que tener ciruelas bien maduras y para obtener un lekvár de calidad superior, las ciruelas se deben cocer durante muchas horas, hasta que la masa llegue a estar bien densa. No solemos usar otros ingredientes, puesto que aquí en España Dolina las ciruelas son bastante dulces. No añadimos ni azúcar ni canela. Nuestro lekvár es exclusivamente de ciruela.
3: La señora Lili ha llegado aquí muy temprano. Primeramente tuvo que preparar el fuego, limpiar las ciruelas y ahora las está cociendo.
0: En este momento tengo en el puchero 80 kilos de ciruelas, pero como usted puede ver, aún hay muchas más en la caja. Estas se van añadiendo gradualmente. Es un procedimiento muy largo.
3: Otro producto muy sabroso lo presentó Zdenka Šemetková, que vino del pueblo de Čerín.
0: Hemos venido a la fiesta de las ciruelas y ahora vamos a preparar las tradicionales bolas de harina y patatas de masa hervida, que llamamos knedle. He heredado la receta de mi madre y, como ocurre en todas las familias, cada cocinera tiene su propia receta. Los únicos ingredientes son harina, patatas, huevo y sal. De estos ingredientes se prepara una masa, luego se hacen las bolas y dentro de cada una se coloca una ciruela sin hueso. La servimos con semillas de adormidera molidas, con azúcar, con nueces molidas o con pan rallado tostado. Por encima vertimos un poco de mantequilla fundida.
3: Si alguien de nuestros oyentes quiere probar a hacer la slivkové knedle, les puedo revelar la receta entera. Prepárense algo para escribir.

0: Empezamos cociendo las patatas con piel, cerca de un kilo de patatas. Cuando están listas, las sacamos del agua y escurrimos. Quitamos la piel antes de que se enfríen, así resulta más fácil, eliminando también los ojos o manchas verdes. Luego las pasamos por un molino hasta obtener una masa fina. Añadimos la sal, un huevo, la harina de trigo semifina y algunas cocineras suelen añadir un poco de mantequilla o aceite. En una tabla elaboramos una masa compacta formando al final un cilindro del cual cortamos las ruedecillas o moneditas. En cada una ponemos una ciruela sin hueso, envolviéndola con la masa completamente, haciendo una bola. Ponemos estas bolas a cocer en agua hirviendo hasta que suban a la superficie. Después las sacamos del agua y están listas. Otra competidora, Alexandra Rysová, ofrecía a los visitantes la Nutella de ciruelas.
1: Son ciruelas cocidas con azúcar. Luego se deben triturar con una batidora de inmersión hasta obtener una masa bien fina. Se añade un chocolate de cocina o un chocolate amargo y 2-3 cucharillas de cacao. Todo se mezcla bien, luego se coloca en frascos de vidrio y se deja esterilizar durante unos 15 minutos. Así está listo.
0: Si celebramos las slivky, ciruelas, deberíamos nombrar también el aguardiente slivovica. Claro, la slivovica no puede faltar en ninguna fiesta de ciruelas. Los hombres que trabajan en la destilería siempre dicen que las ciruelas de España Dolina se cuentan entre las mejores o que incluso son las mejores. Dicen que tienen un buen zumo. Anna Schlauková, Asociación Cívica Costumbres y Tradiciones.
1: Claro, la competición de la mejor slivovica forma parte de cada fiesta. Este año recibimos 10 muestras, de las cuales tenemos que elegir la mejor. En la elección participan todos los adultos presentes aquí. Cada uno puede catar las 10 slivovicas competidoras y luego emitir su voto.
0: La fiesta de Slivkova Parada no puede terminar de otra manera que no sea alegre. ¿Por qué los habitantes de España Dolina decidieron dedicarse a las ciruelas?
1: Hemos fundado esta tradición porque las ciruelas ya forman parte del paisaje de España Dolina. Desde siempre ha habido ciruelas aquí. Empezamos con la competición de preparar el lekvár y luego fuimos añadiendo otros productos elaborados con ciruelas.
0: Estimados radioyentes, nos queda solo tiempo para cerrar el programa de hoy. La emisión ha sido realizada gracias a la asistencia del técnico de sonido Abdulgani Arut. Desde el micrófono les saluda Ladia Hudzovičová. Mañana les hará compañía mi colega María Mangová con sus temas de cultura, de artes e historia. Hasta pronto, queridos amigos.

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1: Muy buenos días, estimados radioyentes. Las noticias y el tema del día de hoy han sido preparados por su redactor, José Portuondo.
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1: El presidente retira la propuesta para destituir al ministro de Medio Ambiente. Lanar abordará la migración y la seguridad con el jefe de la diplomacia alemana. El presidente de Eslovaquia, Peter Pellegrini, ha accedido a la petición del primer ministro, Robert Fico, de retirar la propuesta para destituir al ministro de Medio Ambiente, Tomáš Taraba. Así lo informó el Departamento de Comunicación de la Oficina Presidencial a la agencia TASR. El primer ministro hizo efectiva la retirada este lunes tras haber presentado la solicitud de destitución a mediados de septiembre. Justificó su decisión en la necesidad de garantizar la estabilidad del gobierno y mantener la mayoría parlamentaria. No obstante, Fico advirtió que si el presidente del partido SNS, Andrei Danko, y el propio Taraba no resuelven sus disputas, está dispuesto a convocar elecciones parlamentarias anticipadas para enero de 2027. Por su parte, el SNS, partido que inicialmente exigió la salida de Taraba, alegando una falta prolongada de debate sustancial sobre las políticas del ministerio, instó al ministro a cumplir su promesa de dimitir el 30 de septiembre. De lo contrario, la formación intentará forzar su destitución en el Parlamento. Ante el conflicto, Taraba se defendió señalando que es el único ministro en la historia del país que se enfrenta a un cese simplemente por hacer su trabajo. El ministro de Asuntos Exteriores de la República Eslovaca, Juraj Blanár, recibirá este martes a su homólogo alemán, Johann David Wadephul, en el que será el primer viaje oficial de trabajo del jefe de la diplomacia germana a Eslovaquia desde que asumió el cargo. Según informó el Departamento de Comunicación de la Cancillería Eslovaca, la reunión servirá para estrechar lazos entre ambas naciones. Durante el encuentro, los diplomáticos abordarán el estado de las relaciones bilaterales y la cooperación regional. Asimismo, la agenda de trabajo incluirá el análisis del futuro macrofinanciero plurianual, la gestión de la migración irregular, la transición energética, la competitividad económica y los próximos pasos en la ampliación de la Unión Europea. Finalmente, se prevé que intercambien posturas sobre los principales temas de actualidad en materia de política exterior y seguridad internacional. El lunes comenzó en los Altos Tatras la reunión de dos días de los ministros de Desarrollo Regional del Grupo de Visegrado, V4. El ministro de Inversiones, Desarrollo Regional e Informatización de la República Eslovaca, Samuel Migal, debate con sus homólogos sobre el futuro de la política de cohesión posterior a 2027, el apoyo a las regiones de la frontera oriental de la Unión Europea y las estrategias para frenar la despoblación, creando mejores condiciones para que las personas vivan y trabajen en sus lugares de origen. Eslovaquia organiza este encuentro en el marco de su presidencia del V4. A lo largo de ambas jornadas, el ministro eslovaco mantendrá diversos encuentros de trabajo enfocados en definir el rumbo de las inversiones europeas para los próximos años. Entre las prioridades eslovacas para la futura política de cohesión destacan la mejora de la conectividad regional, la competitividad, la resiliencia al cambio climático y el fortalecimiento de las infraestructuras hídricas, sanitarias y sociales. En la reunión participan los ministros de la República Checa, Polonia, Eslovaquia y Hungría, junto con la vicepresidenta del Comité Europeo de las Regiones, Kata Tutó, y Rafael Fito, vicepresidente ejecutivo de Cohesión y Reformas de la Comisión Europea.
2: Tema del día.
1: El pasado lunes, la ciudad de Trenčín presentó en el Instituto Eslovaco de Varsovia el programa de clausura de su año como Capital Europea de la Cultura. El evento, organizado por la agencia Slovakia Travel, contó con la participación de Lublin, localidad polaca que ostentará el mismo título en 2029, y sirvió como plataforma para captar al turismo polaco, cuyo crecimiento en la región eslovaca sigue siendo discreto. A lo largo del año, Trenčín exhibió la obra de varios creadores polacos. Por ejemplo, el artista polaco-estadounidense Krzysztof Boditsko proyectó un videomapping en la histórica torre local titulado La Torre de la Ciudad Habla. Esta intervención artística utilizó el propio monumento para dar voz a los residentes, plasmando sus experiencias, preocupaciones e ideas sobre el futuro. La escena artística polaca también está presente en la Casa del Condado a través de dos muestras internacionales. La primera de ellas, Igualdad Global y Hospitalidad, aborda las desigualdades sociales, la migración, las tensiones geopolíticas, la solidaridad y la acogida. En ella participan, entre otros, el colectivo Border Emergency y el artista Artur Smijewski, quien presenta una instalación creada en respuesta a la crisis de refugiados que enfrentó Polonia a comienzos de los años 2020. Por su parte, la exhibición La fina línea verde pone el foco en la crisis climática, la pérdida de biodiversidad y la contaminación planetaria. Según Iveta Niniayova, responsable de turismo y cooperación regional del proyecto, la ciudad registró un aumento interanual del 33% en el número de visitantes y un incremento del 32% en las pernoctaciones. Sin embargo, la cifra de turistas polacos en la región creció solo un 2,4%, a pesar de que el número total de viajeros extranjeros repuntó un 26%. Por su parte, Malgorzata Drozdova-Domasiuk, responsable de comunicación y marketing de Lublin 2029, señaló que la experiencia vivida por Trenčín en 2026 servirá como una valiosa fuente de información para Lublin, ciudad que asumirá la capitalidad cultural europea en 2029.
3: Dobrý deň, buenos días, estimados radioyentes. La redacción española de Radio Eslovaquia Internacional les trae su transmisión regular de media hora y les envía los más cordiales saludos desde Bratislava. Estimados radioyentes, en Eslovaquia estamos concluyendo la primera semana del otoño que nos ha traído un tiempo bastante caluroso y pasado mañana entraremos en el mes de octubre, el mes de la estima hacia las personas mayores. Este mes también nos traerá las elecciones comunales y el cambio del horario. Hoy estamos celebrando la fiesta de San Miguel, con el que están relacionados numerosos pronósticos populares, como son Aksudo Michala vtáci doma, nebude tuhá zima. Si hay aún aves migratorias, significa que el invierno no será tan frío. O Michal zimu dýchal a snehom kýchal. Miguel respiró el frío y estornudó nieve. Todos advierten de la llegada de los días más fríos. Durante esta tarde otoñal se empeñarán en hacerles compañía desde la pirámide invertida de la Radio Nacional Eslovaca, Abdul Ghani Arut desde la mesa de sonido y Ladia Hudzovičová desde el micrófono. Para hoy les he preparado los siguientes temas. La vendimia está en pleno apogeo en toda Eslovaquia. En muchos lugares ya se acerca a su fin. Este año, tanto la vendimia como la producción se han visto muy afectadas por las condiciones meteorológicas, lo que ha influido tanto en la calidad como en la cantidad de la uva. El Ministerio de Agricultura y Desarrollo Rural ha decidido la cuota de caza del lobo para la temporada de caza 2026-2027. Ha autorizado la captura de 68 ejemplares, de los cuales 12 ya han sido abatidos. Y terminaremos con un tema de archivo. Visitaremos el pueblo de España Dolina, donde en esta época del año suelen organizar la tradicional Fiesta de las Ciruelas, Slivková Parada, un evento gastronómico en el que los visitantes pueden degustar un montón de platos y especialidades típicas elaborados con ciruelas.
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3: La vendimia está en pleno apogeo en toda Eslovaquia y en muchos lugares ya se acerca a su fin, aunque en otros años suele prolongarse hasta principios de octubre. Este año, tanto la vendimia como la producción se han visto muy afectadas por las condiciones meteorológicas, lo que ha influido tanto en la calidad como en la cantidad de la producción. En la Universidad Agrícola de Eslovaquia, en Nitra, también se cultiva la vid y, como parte de la formación de los estudiantes, cuentan con un gran número de variedades, según ha confirmado Jakub Mankovetsky.
4: Podemos comparar esas pérdidas. Hay variedades que este año han salido relativamente bien paradas, pero hay otras en las que hablamos de grandes pérdidas. Observamos que las mayores pérdidas se dan en las variedades más tempranas. Las variedades más tardías, como el Cabernet Sauvignon, el Riesling de Valaquia y el Riesling de Rhin, lo han soportado un poco mejor.
3: En general, la cosecha no se contará entre las mejores, ¿verdad?
4: La calidad está relativamente bien, pero en cuanto a la cantidad, es para echarse a llorar. Cada zona es diferente. En algunas se registra una disminución de un tercio, en otras de la mitad y en otras incluso de dos tercios, por lo que depende del propio suelo, de la gestión y del cuidado, pero también de si ha llovido o no.
3: Lo mismo ocurre en los viñedos que gestiona nuestra mayor bodega con sede en Topolčianky. El director comercial, Samuel Waldner, afirma.
4: Por un lado, fue positivo que la presión de las enfermedades no fuera muy grande, pero por otro lado, los daños causados por la sequía son de una magnitud considerable. En algunas zonas se ha reducido la producción hasta en un 50%, por lo que los daños son realmente importantes. En otros lugares, quizá aquí mismo en Topolčianky, la reducción es solo de alrededor del 30%, pero los daños son realmente significativos. Se puede decir que habrá menos vino y, sobre todo, que los costes de producción de ese vino aumentarán de forma bastante significativa.
3: La vendimia también se ha puesto en marcha a pleno rendimiento en la región vitivinícola de Vrable. El técnico vitivinícola Josef Záhorský afirma que han tenido que trabajar a toda máquina durante la cosecha.
4: Todo nos está madurando a la vez. Según las muestras que estamos recogiendo para su análisis en el laboratorio, en estos momentos no hay diferencia entre las variedades tempranas y las tardías. En este momento, por ejemplo, los Riesling Vlašský ya tienen un dulzor de 22 y también los Tramín, que es una variedad más temprana, tiene 22, lo que significa que este año será extremadamente rápido. Ahora estamos trabajando a pleno rendimiento porque las uvas están alcanzando niveles de dulzor muy altos y eso a su vez no es bueno.
3: El enfriamiento actual beneficiará a los viñedos. Los agricultores afirman que aunque la cantidad se haya visto afectada, la calidad es buena y esto se reflejará también en los vinos que se produzcan. Cada temporada es diferente y, como dice Samuel Waldner de la bodega de Topolčianky, los viticultores deben adaptarse a cómo acaben resultando las distintas añadas en los viñedos, influenciadas también por condiciones meteorológicas.
4: La añada 26 comenzó con buenas perspectivas, todo parecía ir bien. Si en el futuro se garantizara el riego y sobre todo hubiera suficiente agua subterránea, es decir, si hubiera con qué regar, sería una añada realmente magnífica.
3: Los primeros vinos de la temporada actual pueden llegar a las tiendas a partir de noviembre, en forma de vinos jóvenes que deberían consumirse en el plazo de un año. Los vinos aptos para el envejecimiento irán llegando al mercado de forma gradual, algunos incluso dentro de un año o más tarde.

La Casa del Lobo es uno de los instrumentos de la gestión integral de la población. Debe tener en cuenta el estado de la misma, las condiciones del paisaje, los hábitats, el uso económico del territorio y la convivencia del ser humano con los grandes carnívoros. Con estas palabras, la Cámara de Caza de Eslovaquia respondió a las organizaciones ecologistas que habían señalado que, desde principios de septiembre, se habían abatido 12 lobos en Eslovaquia. Los cazadores afirman que otros países europeos también aplican enfoques similares. Al fin y al cabo, la Unión Europea cambió en 2025 la categoría del lobo de especie estrictamente protegida a especie protegida y otorgó a los Estados miembros una mayor flexibilidad en la gestión de sus poblaciones, añadieron. El Ministerio de Agricultura y Desarrollo Rural ha decidido la cuota de caza del lobo para la temporada de caza 2026-2027. Ha autorizado la captura de 68 ejemplares. La cuota se ha repartido entre las regiones. Se podrá cazar al lobo desde el 1 de septiembre de 2026 hasta que el Ministerio de Agricultura suspenda la caza del lobo en la región correspondiente, pero como máximo hasta el 15 de enero de 2027. La cuota establecida es inferior a la del año pasado y asciende a aproximadamente una quinta parte del incremento anual de esta especie depredadora protegida por ley. El Ministerio considera que la reducción del número de lobos es una medida preventiva contra los daños causados al ganado y a la caza. Las organizaciones no gubernamentales no están de acuerdo con ello. Los argumentos de ambas partes despertaron el interés del redactor Milan Velecký. Este visitó los prados de Spišská Magura, donde Jan Nebus, un pastor experimentado, que sin embargo siente respeto por los lobos, pastorea a casi 500 ovejas.

0: Veľký spôsobujú škodu, ale nie až...
1: Es cierto que los lobos nos causan daños, pero no tantos como en otros lugares. He oído que hace dos semanas destrozaron 18 ovejas aquí, en la granja de un compañero. Aquí tenemos lobos solitarios, de modo que a veces encontramos a una oveja destrozada al cabo de 3 o 4 días. Bueno, es probable que haya algún que otro ejemplar por aquí, pero nunca hemos tenido una manada entera que haya dispersado el redil y destrozado el ovejuno.
2: ¿Estáis tomando alguna medida? ¿Estáis protegidos de alguna manera contra los lobos?
1: Tenemos una valla eléctrica. Además, pongo todo tipo de luces por allí y también hay perros, pero a veces no es suficiente. Aún y así, los lobos se cuelan en el redil y en el corral.
2: ¿Y qué decías? Que a veces cazan una o dos. ¿Que las acechan en algún lugar mientras pastan?
1: Sí, porque tenemos un terreno muy accidentado. Hay muchos árboles y matorrales por allí, y el lobo se queda esperando hasta que la oveja se le acerca. Se queda agazapado y la atrapa, y el pastor ni siquiera se da cuenta, hasta que luego encuentra a la oveja mordisqueada. Yo estaría a favor de que se redujera un poco su número, porque por lo que se oye, causan grandes daños. Por supuesto, estaríamos a favor de que no se produjeran estos daños.
2: No solo los ganaderos, sino también los cazadores, a quienes los lobos causan daños a la fauna silvestre, exigen por ello una reducción de la población de este depredador. El Ministerio de Agricultura ha establecido cuotas para la caza del lobo en cada región. Marta Mutňavová, ecologista de la organización no gubernamental WWF Eslovaquia, critica esta medida.
3: Este año se acaba de publicar un trabajo científico en el que se analizaba precisamente Eslovaquia y que descartaba cualquier relación entre la caza del lobo y los daños. De hecho, cuando se interviene en la población de lobos y en la estructura de la manada, los ejemplares jóvenes que no tienen tanta experiencia en la caza de animales silvestres que constituyen su alimento natural, a menudo recurren precisamente a los animales de granja, que son una fuente de alimento más accesible para ellos.
2: Según la declaración escrita del Ministerio de Agricultura y Desarrollo Regional, ninguna de las organizaciones no gubernamentales presentes en la reunión del grupo de trabajo puso en duda la exactitud de los datos recabados sobre la población de lobos.
3: La cuantía de los daños presentados por las organizaciones no gubernamentales solo tiene en cuenta aquellos que han sido indemnizados por el Estado. Por lo tanto, los daños totales son en realidad considerablemente superiores y no reflejan la disminución del interés de los ganaderos por la cría de animales de granja.
2: Los cazadores podrán abatir la cuota aprobada de 68 lobos hasta el 15 de enero del próximo año. El 19 de septiembre tuvo lugar en el Valle España Dolina un evento tradicional conocido como Sliukova Parada o Fiesta de Ciruelas. Les brindamos un material de archivo para acercarles a la atmósfera de este evento durante la edición de algunos años atrás.
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5: España Dolina es un pueblo minero situado en un pintoresco valle cerca de la ciudad de Banská Bystrica. Y como que suelen tener aquí una rica producción de ciruelas, las ciruelas llegaron paulatinamente a formar parte de las costumbres y tradiciones gastronómicas locales. Para celebrar la producción de este fruto a finales de septiembre, suelen organizar una fiesta bajo el nombre de Sliukova Parada. Allí los visitantes pueden probar varios productos típicos, como son sliukové gule, sliukové knedle, lekvár, buchty y slivovica. Todas son especialidades gastronómicas tradicionales elaboradas con ciruelas, que en eslovaco se llaman slivky. Sliukové gule y sliukové knedle son bolas de masa hervida. Lekvár es una especie de mermelada, pero a diferencia de la mermelada, esta es mucho más densa y su consistencia es homogénea. Buchty son también bolas de masa, pero no hervidas, sino horneadas, y en lugar de estar rellenas de ciruelas, se rellenan con lekvár de ciruelas, es decir, con sliukový lekvár. y finalmente el aguardiente Slivovica. Este probablemente no tengo que presentarlo mucho, puesto que su fama ya se ha difundido por el mundo. La redactora Zuzana Ševčíková visitó recientemente la quinta edición de este evento y entrevistó a Lili Wilhemerová, mientras cocinaba el típico lekvár.
6: Preparar un buen lekvár no es ningún secreto. Hay que tener ciruelas bien maduras y para obtener un lekvár de calidad superior, las ciruelas se deben cocer durante muchas horas hasta que la masa llegue a estar bien densa. No solemos usar otros ingredientes, puesto que aquí en España, Dolina, las ciruelas son bastante dulces. No añadimos ni azúcar ni canela. Nuestro lekvár es exclusivamente de ciruela.
5: La señora Lili ha llegado aquí muy temprano. Primeramente tuvo que preparar el fuego, limpiar las ciruelas y ahora las está cociendo.
6: En este momento tengo en el puchero 80 kilos de ciruelas, pero como usted puede ver, aún hay muchas más en la caja. Estas se van añadiendo gradualmente. Es un procedimiento muy largo.
5: Otro producto muy sabroso lo presentó Zdenka Šemetková, que vino del pueblo de Čerín.
6: Hemos venido a la fiesta de las ciruelas y ahora vamos a preparar las tradicionales bolas de harina y patatas de masa hervida, que llamamos knedle. He heredado la receta de mi madre y, como ocurre en todas las familias, cada cocinera tiene su propia receta. Los únicos ingredientes son harina, patatas, huevo y sal. De estos ingredientes se prepara una masa, luego se hacen las bolas y dentro de cada una se coloca una ciruela sin hueso. La servimos con semillas de adormidera molidas, con azúcar, con nueces molidas o con pan rallado tostado. Por encima vertimos un poco de mantequilla fundida.
5: Si alguien de nuestros oyentes quiere probar hacer la slivkové knedle, les puedo revelar la receta entera. Prepárense algo para escribir. Empezamos cociendo las patatas con piel, cerca de un kilo de patatas. Cuando están listas, las sacamos del agua y escurrimos. Quitamos la piel antes de que se enfríen, así resulta más fácil, eliminando también los ojos o manchas verdes. Luego las pasamos por un molino hasta obtener una masa fina. Añadimos la sal, un huevo, la harina de trigo semifina y algunas cocineras suelen añadir un poco de mantequilla o aceite. En una tabla elaboramos una masa compacta formando al final un cilindro del cual cortamos las ruedecillas o moneditas. En cada una ponemos una ciruela sin hueso, envolviéndola con la masa completamente, haciendo una bola. Ponemos estas bolas a cocer en agua hirviendo hasta que suban a la superficie. Después las sacamos del agua y están listas. Otra competidora, Alexandra Rysová, ofrecía a los visitantes la Nutella de ciruelas.
6: Son ciruelas cocidas con azúcar. Luego se deben triturar con una batidora de inmersión hasta obtener una masa bien fina. Se añade un chocolate de cocina o un chocolate amargo y 2-3 cucharillas de cacao. Todo se mezcla bien, luego se coloca en frascos de vidrio y se deja esterilizar durante unos 15 minutos. Así está listo.
5: Si celebramos las slivky, ciruelas, deberíamos nombrar también el aguardiente slivovica. Claro, la slivovica no puede faltar en ninguna fiesta de ciruelas. Los hombres que trabajan en la destilería siempre dicen que las ciruelas de España Dolina se cuentan entre las mejores o que incluso son las mejores. Dicen que tienen un buen zumo. Anna Šlauková, Asociación Cívica Costumbres y Tradiciones.
6: Claro, la competición de la mejor slivovica forma parte de cada fiesta. Este año recibimos 10 muestras, de las cuales tenemos que elegir la mejor. En la elección participan todos los adultos presentes aquí. Cada uno puede catar las 10 slivovicas competidoras y luego emitir su voto.
5: La fiesta de Slivkova Parada no puede terminar de otra manera que no sea alegre. ¿Por qué los habitantes de España Dolina decidieron dedicarse a las ciruelas?
7: No, lebo na Španiej Doline sú slivky.
6: Hemos fundado esta tradición porque las ciruelas ya forman parte del paisaje de España Dolina. Desde siempre ha habido ciruelas aquí. Empezamos con la competición de preparar el lekvár y luego fuimos añadiendo otros productos elaborados con ciruelas.
2: Estimados radioyentes, nos queda solo tiempo para cerrar el programa de hoy. La emisión ha sido realizada gracias a la asistencia del técnico de sonido Abdulgani Arut. Desde el micrófono les saluda Ladia Hudzovičová. Mañana les hará compañía mi colega María Mangová con sus temas de cultura, de artes e historia. Hasta pronto, queridos amigos.

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1: Muy buenos días, estimados radioyentes. Las noticias y el tema del día de hoy han sido preparados por su redactor, José Portuondo.
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1: El presidente retira la propuesta para destituir al ministro de Medio Ambiente. Lanar abordará la migración y la seguridad con el jefe de la diplomacia alemana. El presidente de Eslovaquia, Peter Pellegrini, ha accedido a la petición del primer ministro, Robert Fico, de retirar la propuesta para destituir al ministro de Medio Ambiente, Tomáš Taraba. Así lo informó el Departamento de Comunicación de la Oficina Presidencial a la agencia TASR. El primer ministro hizo efectiva la retirada este lunes tras haber presentado la solicitud de destitución a mediados de septiembre. Justificó su decisión en la necesidad de garantizar la estabilidad del gobierno y mantener la mayoría parlamentaria. No obstante, Fico advirtió que si el presidente del partido SNS, Andrei Danko, y el propio Taraba no resuelven sus disputas, está dispuesto a convocar elecciones parlamentarias anticipadas para enero de 2027. Por su parte, el SNS, partido que inicialmente exigió la salida de Taraba, alegando una falta prolongada de debate sustancial sobre las políticas del ministerio, instó al ministro a cumplir su promesa de dimitir el 30 de septiembre. De lo contrario, la formación intentará forzar su destitución en el Parlamento. Ante el conflicto, Taraba se defendió señalando que es el único ministro en la historia del país que se enfrenta a un cese simplemente por hacer su trabajo. El ministro de Asuntos Exteriores de la República Eslovaca, Juraj Blanár, recibirá este martes a su homólogo alemán, Johann David Wadephul, en el que será el primer viaje oficial de trabajo del jefe de la diplomacia germana a Eslovaquia desde que asumió el cargo. Según informó el Departamento de Comunicación de la Cancillería Eslovaca, la reunión servirá para estrechar lazos entre ambas naciones. Durante el encuentro, los diplomáticos abordarán el estado de las relaciones bilaterales y la cooperación regional. Asimismo, la agenda de trabajo incluirá el análisis del futuro macrofinanciero plurianual, la gestión de la migración irregular, la transición energética, la competitividad económica y los próximos pasos en la ampliación de la Unión Europea. Finalmente, se prevé que intercambien posturas sobre los principales temas de actualidad en materia de política exterior y seguridad internacional. El lunes comenzó en los Altos Tatras la reunión de dos días de los ministros de Desarrollo Regional del Grupo de Visegrado, V4. El ministro de Inversiones, Desarrollo Regional e Informatización de la República Eslovaca, Samuel Migal, debate con sus homólogos sobre el futuro de la política de cohesión posterior a 2027, el apoyo a las regiones de la frontera oriental de la Unión Europea y las estrategias para frenar la despoblación, creando mejores condiciones para que las personas vivan y trabajen en sus lugares de origen. Eslovaquia organiza este encuentro en el marco de su presidencia del V4. A lo largo de ambas jornadas, el ministro eslovaco mantendrá diversos encuentros de trabajo enfocados en definir el rumbo de las inversiones europeas para los próximos años. Entre las prioridades eslovacas para la futura política de cohesión destacan la mejora de la conectividad regional, la competitividad, la resiliencia al cambio climático y el fortalecimiento de las infraestructuras hídricas, sanitarias y sociales. En la reunión participan los ministros de la República Checa, Polonia, Eslovaquia y Hungría, junto con la vicepresidenta del Comité Europeo de las Regiones, Kata Tutó, y Rafael Fito, vicepresidente ejecutivo de Cohesión y Reformas de la Comisión Europea.
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1: El pasado lunes, la ciudad de Trenčín presentó en el Instituto Eslovaco de Varsovia el programa de clausura de su año como Capital Europea de la Cultura. El evento, organizado por la agencia Slovakia Travel, contó con la participación de Lublin, localidad polaca que ostentará el mismo título en 2029, y sirvió como plataforma para captar al turismo polaco, cuyo crecimiento en la región eslovaca sigue siendo discreto. A lo largo del año, Trenčín exhibió la obra de varios creadores polacos. Por ejemplo, el artista polaco-estadounidense Krzysztof Boditsko proyectó un videomapping en la histórica torre local titulado La Torre de la Ciudad Habla. Esta intervención artística utilizó el propio monumento para dar voz a los residentes, plasmando sus experiencias, preocupaciones e ideas sobre el futuro. La escena artística polaca también está presente en la Casa del Condado a través de dos muestras internacionales. La primera de ellas, Igualdad Global y Hospitalidad, aborda las desigualdades sociales, la migración, las tensiones geopolíticas, la solidaridad y la acogida. En ella participan, entre otros, el colectivo Border Emergency y el artista Artur Smijewski, quien presenta una instalación creada en respuesta a la crisis de refugiados que enfrentó Polonia a comienzos de los años 2020. Por su parte, la exhibición La Fina Línea Verde pone el foco en la crisis climática, la pérdida de biodiversidad y la contaminación planetaria. Según Iveta Niñayova, responsable de Turismo y Cooperación Regional del proyecto, la ciudad registró un aumento interanual del 33% en el número de visitantes y un incremento del 32% en las pernoctaciones. Sin embargo, la cifra de turistas polacos en la región creció solo un 2,4%, a pesar de que el número total de viajeros extranjeros repuntó un 26%. Por su parte, Malgorzata Drozdova-Domasiuk, responsable de comunicación y marketing de Lublin 2029, señaló que la experiencia vivida por Trenčín en 2026 servirá como una valiosa fuente de información para Lublin, ciudad que asumirá la capitalidad cultural europea en 2029.
3: Dobrý deň, buenos días, estimados radioyentes. La redacción española de Radio Eslovaquia Internacional les trae su transmisión regular de media hora y les envía los más cordiales saludos desde Bratislava. Estimados radioyentes, en Eslovaquia estamos concluyendo la primera semana del otoño que nos ha traído un tiempo bastante caluroso y pasado mañana entraremos en el mes de octubre, el mes de la estima hacia las personas mayores. Este mes también nos traerá las elecciones comunales y el cambio del horario. Hoy estamos celebrando la fiesta de San Miguel, con el que están relacionados numerosos pronósticos populares, como son Ak sú domy chala vtáci doma, nebude tuhá zima. Si hay aún aves migratorias, significa que el invierno no será tan frío. O Michal zimu dýchal a snehom kýchal. Miguel respiró el frío y estornudó nieve. Todos advierten de la llegada de los días más fríos. Durante esta tarde otoñal se empeñarán en hacerles compañía desde la pirámide invertida de la Radio Nacional Eslovaca, Abdul Ghani Arut desde la mesa de sonido y Ladia Hudzovičová desde el micrófono. Para hoy les he preparado los siguientes temas. La vendimia está en pleno apogeo en toda Eslovaquia, en muchos lugares ya se acerca a su fin. Este año, tanto la vendimia como la producción se han visto muy afectadas por las condiciones meteorológicas, lo que ha influido tanto en la calidad como en la cantidad de la uva. El Ministerio de Agricultura y Desarrollo Rural ha decidido la cuota de caza del lobo para la temporada de caza 2026-2027. Ha autorizado la captura de 68 ejemplares, de los cuales 12 ya han sido abatidos. Y terminaremos con un tema de archivo. Visitaremos el pueblo de España Dolina, donde en esta época del año suelen organizar la tradicional Fiesta de las Ciruelas, Slivková Parada, un evento gastronómico en el que los visitantes pueden degustar un montón de platos y especialidades típicas elaborados con ciruelas.
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3: La vendimia está en pleno apogeo en toda Eslovaquia y en muchos lugares ya se acerca a su fin, aunque en otros años suele prolongarse hasta principios de octubre. Este año, tanto la vendimia como la producción se han visto muy afectadas por las condiciones meteorológicas, lo que ha influido tanto en la calidad como en la cantidad de la producción. En la Universidad Agrícola de Eslovaquia, en Nitra, también se cultiva la vid y, como parte de la formación de los estudiantes, cuentan con un gran número de variedades, según ha confirmado Jakub Mankovetsky.
4: Podemos comparar esas pérdidas. Hay variedades que este año han salido relativamente bien paradas, pero hay otras en las que hablamos de grandes pérdidas. Observamos que las mayores pérdidas se dan en las variedades más tempranas. Las variedades más tardías, como el Cabernet Sauvignon, el Riesling de Valaquia y el Riesling de Lirin, lo han soportado un poco mejor.
3: En general, la cosecha no se contará entre las mejores, ¿verdad?
4: La calidad está relativamente bien, pero en cuanto a la cantidad, es para echarse a llorar. Cada zona es diferente. En algunas se registra una disminución de un tercio, en otras de la mitad y en otras incluso de dos tercios, por lo que depende del propio suelo, de la gestión y del cuidado, pero también de si ha llovido o no.
3: Lo mismo ocurre en los viñedos que gestiona nuestra mayor bodega con sede en Topolčianky. El director comercial, Samuel Waldner, afirma.
4: Por un lado, fue positivo que la presión de las enfermedades no fuera muy grande, pero por otro lado, los daños causados por la sequía son de una magnitud considerable. En algunas zonas se ha reducido la producción hasta en un 50%, por lo que los daños son realmente importantes. En otros lugares, quizá aquí mismo en Topolčianky, la reducción es solo de alrededor del 30%, pero los daños son realmente significativos. Se puede decir que habrá menos vino y, sobre todo, que los costes de producción de ese vino aumentarán de forma bastante significativa.
3: La vendimia también se ha puesto en marcha a pleno rendimiento en la región vitivinícola de Vrable. El técnico vitivinícola Josef Záhorský afirma que han tenido que trabajar a toda máquina durante la cosecha.
4: Todo nos está madurando a la vez. Según las muestras que estamos recogiendo para su análisis en el laboratorio, en estos momentos no hay diferencia entre las variedades tempranas y las tardías. En este momento, por ejemplo, los Riesling Vlašský ya tienen un dulzor de 22 y también los Tramín, que es una variedad más temprana, tiene 22, lo que significa que este año será extremadamente rápido. Ahora estamos trabajando a pleno rendimiento porque las uvas están alcanzando niveles de dulzor muy altos y eso a su vez no es bueno.
3: El enfriamiento actual beneficiará a los viñedos. Los agricultores afirman que aunque la cantidad se haya visto afectada, la calidad es buena y esto se reflejará también en los vinos que se produzcan. Cada temporada es diferente y, como dice Samuel Waldner de la bodega de Topolčianky, los viticultores deben adaptarse a cómo acaben resultando las distintas añadas en los viñedos, influenciadas también por condiciones meteorológicas.
4: La añada 26 comenzó con buenas perspectivas, todo parecía ir bien. Si en el futuro se garantizara el riego y sobre todo hubiera suficiente agua subterránea, es decir, si hubiera con qué regar, sería una añada realmente magnífica.
3: Los primeros vinos de la temporada actual pueden llegar a las tiendas a partir de noviembre, en forma de vinos jóvenes que deberían consumirse en el plazo de un año. Los vinos aptos para el envejecimiento irán llegando al mercado de forma gradual, algunos incluso dentro de un año o más tarde.

La Casa del Lobo es uno de los instrumentos de la gestión integral de la población. Debe tener en cuenta el estado de la misma, las condiciones del paisaje, los hábitats, el uso económico del territorio y la convivencia del ser humano con los grandes carnívoros. Con estas palabras, la Cámara de Caza de Eslovaquia respondió a las organizaciones ecologistas que habían señalado que, desde principios de septiembre, se habían abatido 12 lobos en Eslovaquia. Los cazadores afirman que otros países europeos también aplican enfoques similares. Al fin y al cabo, la Unión Europea cambió en 2025 la categoría del lobo de especie estrictamente protegida a especie protegida y otorgó a los Estados miembros una mayor flexibilidad en la gestión de sus poblaciones, añadieron. El Ministerio de Agricultura y Desarrollo Rural ha decidido la cuota de caza del lobo para la temporada de caza 2026-2027. Ha autorizado la captura de 68 ejemplares. La cuota se ha repartido entre las regiones. Se podrá cazar al lobo desde el 1 de septiembre de 2026 hasta que el Ministerio de Agricultura suspenda la caza del lobo en la región correspondiente, pero como máximo hasta el 15 de enero de 2027. La cuota establecida es inferior a la del año pasado y asciende a aproximadamente una quinta parte del incremento anual de esta especie depredadora protegida por ley. El Ministerio considera que la reducción del número de lobos es una medida preventiva contra los daños causados al ganado y a la caza. Las organizaciones no gubernamentales no están de acuerdo con ello. Los argumentos de ambas partes despertaron el interés del redactor Milan Velecký. Este visitó los prados de Spišská Magura, donde Jan Nebus, un pastor experimentado, que sin embargo siente respeto por los lobos, pastorea a casi 500 ovejas.

0: veľký spôsobujú škodu, ale nie až...
1: Es cierto que los lobos nos causan daños, pero no tantos como en otros lugares. He oído que hace dos semanas destrozaron 18 ovejas aquí, en la granja de un compañero. Aquí tenemos lobos solitarios, de modo que a veces encontramos a una oveja destrozada al cabo de 3 o 4 días. Bueno, es probable que haya algún que otro ejemplar por aquí, pero nunca hemos tenido una manada entera que haya dispersado el redil y destrozado el ovejuno.
2: ¿Estáis tomando alguna medida? ¿Estáis protegidos de alguna manera contra los lobos?
1: Tenemos una valla eléctrica. Además, pongo todo tipo de luces por allí y también hay perros, pero a veces no es suficiente. Aún y así, los lobos se cuelan en el redil y en el corral.
2: ¿Y qué decías? Que a veces cazan una o dos. ¿Que las acechan en algún lugar mientras pastan?
1: Sí, porque tenemos un terreno muy accidentado. Hay muchos árboles y matorrales por allí, y el lobo se queda esperando hasta que la oveja se le acerca. Se queda agazapado y la atrapa, y el pastor ni siquiera se da cuenta, hasta que luego encuentra a la oveja mordisqueada. Yo estaría a favor de que se redujera un poco su número, porque por lo que se oye, causan grandes daños. Por supuesto, estaríamos a favor de que no se produjeran estos daños.
2: No solo los ganaderos, sino también los cazadores, a quienes los lobos causan daños a la fauna silvestre, exigen por ello una reducción de la población de este depredador. El Ministerio de Agricultura ha establecido cuotas para la caza del lobo en cada región. Marta Mutňavová, ecologista de la organización no gubernamental WWF Eslovaquia, critica esta medida.
3: Tento rok bola akurát publikovaná vedecká práca, kde sa analyzovalo práve aj Slovensko.
4: Este año se acaba de publicar un trabajo científico en el que se analizaba precisamente Eslovaquia y que descartaba cualquier relación entre la caza del lobo y los daños. De hecho, cuando se interviene en la población de lobos y en la estructura de la manada, los ejemplares jóvenes que no tienen tanta experiencia en la caza de animales silvestres que constituyen su alimento natural, a menudo recurren precisamente a los animales de granja, que son una fuente de alimento más accesible para ellos.
2: Según la declaración escrita del Ministerio de Agricultura y Desarrollo Regional, ninguna de las organizaciones no gubernamentales presentes en la reunión del grupo de trabajo puso en duda la exactitud de los datos recabados sobre la población de lobos.
4: La cuantía de los daños presentados por las organizaciones no gubernamentales solo tiene en cuenta aquellos que han sido indemnizados por el Estado. Por lo tanto, los daños totales son en realidad considerablemente superiores y no reflejan la disminución del interés de los ganaderos por la cría de animales de granja.
2: Los cazadores podrán abatir la cuota aprobada de 68 lobos hasta el 15 de enero del próximo año. El 19 de septiembre tuvo lugar en el Valle España Dolina un evento tradicional conocido como Sliukova Parada o Fiesta de Ciruelas. Les brindamos un material de archivo para acercarles a la atmósfera de este evento durante la edición de algunos años atrás.
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6: España Dolina es un pueblo minero situado en un pintoresco valle cerca de la ciudad de Banská Bystrica. Y como que suelen tener aquí una rica producción de ciruelas, las ciruelas llegaron paulatinamente a formar parte de las costumbres y tradiciones gastronómicas locales. Para celebrar la producción de este fruto a finales de septiembre, suelen organizar una fiesta bajo el nombre de Sliukova Parada. Allí los visitantes pueden probar varios productos típicos, como son sliukové gule, sliukové knedle, lekvár, buchty y slivovica. Todas son especialidades gastronómicas tradicionales elaboradas con ciruelas, que en eslovaco se llaman slivky. Slivkové gule y slivkové knedle son bolas de masa hervida. Lekvár es una especie de mermelada, pero a diferencia de la mermelada, esta es mucho más densa y su consistencia es homogénea. Buchty son también bolas de masa, pero no hervidas, sino horneadas, y en lugar de estar rellenas de ciruelas, se rellenan con lekvár de ciruelas, es decir, con slivkový lekvár. y finalmente el aguardiente Slivovica. Este probablemente no tengo que presentarlo mucho, puesto que su fama ya se ha difundido por el mundo. La redactora Zuzana Ševčíková visitó recientemente la quinta edición de este evento y entrevistó a Lili Wilhemerová, mientras cocinaba el típico lekvár.
7: Preparar un buen lekvár no es ningún secreto. Hay que tener ciruelas bien maduras y para obtener un lekvár de calidad superior, las ciruelas se deben cocer durante muchas horas hasta que la masa llegue a estar bien densa. No solemos usar otros ingredientes, puesto que aquí en España, Dolina, las ciruelas son bastante dulces. No añadimos ni azúcar ni canela. Nuestro lekvár es exclusivamente de ciruela.
6: La señora Lili ha llegado aquí muy temprano. Primeramente tuvo que preparar el fuego, limpiar las ciruelas y ahora las está cociendo.
7: En este momento tengo en el puchero 80 kilos de ciruelas, pero como usted puede ver, aún hay muchas más en la caja. Estas se van añadiendo gradualmente. Es un procedimiento muy largo.
6: Otro producto muy sabroso lo presentó Zdenka Šemetková, que vino del pueblo de Čerín.
7: Hemos venido a la fiesta de las ciruelas y ahora vamos a preparar las tradicionales bolas de harina y patatas de masa hervida, que llamamos knedle. He heredado la receta de mi madre y, como ocurre en todas las familias, cada cocinera tiene su propia receta. Los únicos ingredientes son harina, patatas, huevo y sal. De estos ingredientes se prepara una masa, luego se hacen las bolas y dentro de cada una se coloca una ciruela sin hueso. La servimos con semillas de adormidera molidas, con azúcar, con nueces molidas o con pan rallado tostado. Por encima vertimos un poco de mantequilla fundida.
6: Si alguien de nuestros oyentes quiere probar a hacer la slivkové knedle, les puedo revelar la receta entera. Prepárense algo para escribir. Empezamos cociendo las patatas con piel, cerca de un kilo de patatas. Cuando están listas, las sacamos del agua y escurrimos. Quitamos la piel antes de que se enfríen, así resulta más fácil, eliminando también los ojos o manchas verdes. Luego las pasamos por un molino hasta obtener una masa fina. Añadimos la sal, un huevo, la harina de trigo semifina y algunas cocineras suelen añadir un poco de mantequilla o aceite. En una tabla elaboramos una masa compacta formando al final un cilindro del cual cortamos las ruedecillas o moneditas. En cada una ponemos una ciruela sin hueso, envolviéndola con la masa completamente, haciendo una bola. Ponemos estas bolas a cocer en agua hirviendo hasta que suban a la superficie. Después las sacamos del agua y están listas. Otra competidora, Alexandra Rysová, ofrecía a los visitantes la Nutella de ciruelas.
7: Son ciruelas cocidas con azúcar, luego se deben triturar con una batidora de inmersión hasta obtener una masa bien fina. Se añade un chocolate de cocina o un chocolate amargo y 2-3 cucharillas de cacao. Todo se mezcla bien, luego se coloca en frascos de vidrio y se deja esterilizar durante unos 15 minutos. Así está listo.
6: Si celebramos las slivky, ciruelas, deberíamos nombrar también el aguardiente slivovica. Claro, la slivovica no puede faltar en ninguna fiesta de ciruelas. Los hombres que trabajan en la destilería siempre dicen que las ciruelas de España Dolina se cuentan entre las mejores o que incluso son las mejores. Dicen que tienen un buen zumo. Anna Šlauková, Asociación Cívica Costumbres y Tradiciones.
7: Claro, la competición de la mejor slivovica forma parte de cada fiesta. Este año recibimos 10 muestras, de las cuales tenemos que elegir la mejor. En la elección participan todos los adultos presentes aquí. Cada uno puede catar las 10 slivovicas competidoras y luego emitir su voto.
6: La fiesta de Slivkova Parada no puede terminar de otra manera que no sea alegre. ¿Por qué los habitantes de España Dolina decidieron dedicarse a las ciruelas?
8: No, lebo na Španiej Doline sú slivky.
7: Hemos fundado esta tradición porque las ciruelas ya forman parte del paisaje de España Dolina. Desde siempre ha habido ciruelas aquí. Empezamos con la competición de preparar el lekvár y luego fuimos añadiendo otros productos elaborados con ciruelas.
9: Estimados radioyentes, nos queda solo tiempo para cerrar el programa de hoy. La emisión ha sido realizada gracias a la asistencia del técnico de sonido Abdulgani Arut. Desde el micrófono les saluda Ladia Hudzovičová. Mañana les hará compañía mi colega María Mangová con sus temas de cultura, de artes e historia. Hasta pronto, queridos amigos.